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3: Es así como vamos a continuar. ¿Cómo están, amigos? Muy buenas tardes. Son las 6 ya con 10 minutos. Pues vamos a dejarlos con nuestro siguiente tema. Gracias a todos, gracias de verdad por estar en sintonía de RTG Ometepec. Es momento ya de dejarlos con buena música y bueno, vamos a escuchar algo de salsa, ¿qué les parece? Sí, bueno, vamos a escuchar algo de salsa que ya les tenemos por aquí para que ustedes sigamos disfrutando de estos espacios. Y bueno, pues Marc Anthony ya lo tenemos listo. Y creo que con esta canción solamente, ¿verdad? Para irnos a la pausa, el tiempo nos ganó. Vamos a dejarlos con este tema y regresamos.

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8: Solamente 12 minutos y las 7, pues vamos a continuar, amigos, ya nos gana el tiempo, muchas gracias. Y bueno, ya con las lluvias también se presentan los zancudos, así es que vamos a estar muy preparados con todo, ¿verdad? Vamos a empezar con los charquitos de agua que se nos hacen ahí en nuestro patio. Algunos bebederos que tienen nuestros animalitos, también hay que voltearlos después de la lluvia o después de que los dejemos de darles de comer a los animalitos. Hay que tener mucho cuidado y hay que prevenir pues estas enfermedades. 11 minutos y las 7.

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querido Padre, tu espíritu de lucha es inspirador. Agradezco los sacrificios y el esfuerzo constante. De niña no tenía riquezas, pero nunca nos faltó ropa, zapatos o comida. Nunca nos faltó tu amor y tus mejores enseñanzas, que fueron los valores de la vida.

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3: Así es que nosotros seguimos de esta manera, son las 7:07. Y ahora vamos a escuchar, tenemos a Banda de mi Tierra, de aquí de Metepec, el señor Vilo Santiago, con Llora mi Soprano, a los Multisónicos, y así recordarlos con Bonito Guajintepec y las hermanas García, estas grandes.

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0: Gracias por estar con nosotros aquí en RTG Noticias. Tenemos mucha información importante que se ha generado en las últimas horas. Este día, jueves 11 de junio del año 2026. Y bueno, por supuesto que tendremos también los pormenores de la inauguración de esta competición internacional de fútbol y vamos a tener todos los detalles. Mientras tanto, vamos a conocer el avance.
1: Causa furor el triunfo de México contra Sudáfrica en la megapantalla de Acapulco. A pesar de las restricciones de la FIFA por la renta de la señal, bares, restaurantes y discotecas esperan buenas ventas. Taxco fue la sede estatal del arranque del programa Heroínas y Héroes Paisanos. Todo esto y más en RTG Noticias.
0: Vamos a comenzar cómo se vivió pues todo lo que es esta pasión deportiva, ¿no? Ante la inauguración de esta Copa de Fútbol. Y vamos hasta Taxco, vamos a comenzar allá con nuestro compañero Raimundo Ruiz. Adelante, Raimundo.

0: Así se escucharon los gritos cuando cayeron los goles de la selección mexicana en la Plaza Borda de Taxco, donde fue instalado el FanFest para la inauguración del Mundial de Fútbol 2026. Esta fue la ovación en los momentos más trágicos que se vivieron en el primer partido de fútbol, a pesar de que de manera general hubo un ambiente un tanto frío. Se presentaron algunas porras y en algunos casos hubo algo de emoción en las jugadas, pero el resto del partido no generó mayor emoción para los taxqueños, que portaron playeras de la selección mexicana y otros mantuvieron la tranquilidad. Desde los balcones de los restaurantes hasta lo que fue la Plaza Borda, la afición estuvo observando cada jugada de ambas selecciones. En el intermedio se regalaron balones, playeras, televisores y aparatos auditivos como parte de la inauguración del Mundial 2026. Que se presenció en Taxco. RTG Noticias, Raimundo Ruiz.
1: Bueno, esto en Taxco, mientras tanto aquí en Acapulco, bueno, en lo que es el Parque Papagayo, donde se instaló esta pantalla, pues todo, pues fue mucha fiesta, mucho furor. Este es el reporte.
2: Un éxito es la instalación de una pantalla gigante en el auditorio del Parque Papagayo, donde las personas podrán ver de manera gratuita todos los partidos de la Copa Mundial de Fútbol. México es una tierra apasionada del fútbol. Cientos de ciudadanos llegaron portando la playera de la selección nacional con banderas, matracas, porras y buen ánimo para el inicio de este torneo. El secretario de Turismo de Guerrero, Simón Quiñones Orozco, destacó que esto es una fiesta deportiva.
3: La Copa del Mundo no solamente se juega en los estadios, también se vive en las plazas, en los parques y en cada lugar donde las personas se reúnen para compartir una misma emoción. Pocas cosas logran unir a tantas personas como el fútbol. Por eso la Copa del Mundo es mucho más que una competencia deportiva. Es una celebración que acerca comunidades, países y culturas.

0: Yo creo que es un momento histórico que está viviendo el país con respecto a este mundial que se lleva a cabo en este momento, en este 2026.
1: Aceptable para nuestra ciudadanía, para fomentar más, aparte el apoyo, porque somos mexicanos y tenemos que estar al 100% con nuestra selección.
2: Los aficionados también nos dieron su pronóstico para el partido.

0: partido entre México contra Sudáfrica.
1: Probablemente un 2-0.
2: ¿Sí? ¿Tendrás el nombre de quién podrá meter gol hoy?
1: Híjole, no sé. El mejor va a ser.
3: Vamos a apoyar a México y el marcador va a ser 2-1 a favor de México.
2: ¿Quién crees que pueda meter gol?
3: Pues yo le pongo que Quiñones meta uno y el otro va a ser nuestro compañero Jiménez.
0: Manuel Noriega, La Lente, les ha informado. Hugo Sandoval Alcaraz para RTG Noticias.
4: Pues no andan tan mal, ¿verdad? Sí, sí, más o menos le atinaron ahí. Bueno, la señorita dijo 2-0. Y bueno, el señor dijo Quiñones, sí, sí está bastante bien informado, ¿no? Vamos ahora, muchas personas, pues muchos se salieron en sus casas para poder disfrutar pues de esta fiesta futbolera. Betty Galindo nos tiene la crónica.
5: La euforia mundialista se presenció en restaurantes y bares de la avenida costera Miguel Alemán, donde los ciudadanos se dieron cita para presenciar la inauguración del Mundial 2026 y el partido inaugural jugado por la selección mexicana contra la selección de Sudáfrica en el Estadio Azteca. Los establecimientos prepararon todo para recibir a sus clientes. Portando la playera de México y resaltando los colores verde, blanco y rojo, familias y grupos de amigos se dieron cita para disfrutar esta fiesta futbolera en restaurantes y bares.
6: Y estar aquí y compartir este día tan especial como mexicana, pues mira, además que conectar con los amigos en un lugar muy ambiente, en donde nos sirve bien, excelente servicio y no hay nada como el Ángels.
7: Claro, estoy aquí muy contenta con mis primos y estamos emocionados que es el Mundial y es la primera vez que México, que va a ser aquí en México.
5: Todos con la fe en que la selección mexicana resulte victoriosa en todos sus encuentros.
8: Espero que gane, que juegue bien y para que pase en primer lugar.
5: Con imágenes de Ignacio Pérez para RTG Noticias, Beatriz Galindo Matamoros.
4: Pues sí, y bueno, pues sabemos que ganó México contra Sudáfrica 2-0 y fíjese que algo raro, o sea, la celebración estuvo como que en otros lados porque en la Diana ahora no hubo nada, quién sabe qué pasó, pero vamos a conocer la crónica con Maui Ortiz.
9: La selección de México ganó 2-0 contra Sudáfrica en el juego inaugural de la Copa del Mundo. Pero los aficionados de Acapulco hoy no festejaron como ellos saben en la glorieta de la Diana Cazadora. La cámara de RTG Noticias capturó imágenes de no más de 8 personas ahí esperando el festejo anunciado. Pero hoy la selección tricolor, pese a su victoria contra Sudáfrica, simplemente no fue lo suficiente para festejar como se hace. Pero eso sí, se sufrió, se gritó y se cantó durante el partido. Aficionados del fútbol pudieron ver la transmisión en la pantalla montada en el teatro al aire libre del Parque Papagayo.
10: Sí se pudo.
11: ¿Y ahorita para dónde?
10: A festejar a la Diana.
11: Hay que festejar. ¿Cómo va México?
10: Muy bien con todo.
11: ¿Qué es lo que espera de la selección en este?
10: Que gane, eso es lo que esperamos, que gane todos los partidos.
12: Se logró la victoria. Ya vamos a festejar de aquí a ver dónde nos vamos. Ahorita. Buen resultado, un poco mal jugado.
11: ¿Qué quieres de México, de la selección? ¿Hasta dónde va a llegar?
12: Que gane el Mundial.
11: ¡No hay más!
12: ¡No hay más!
9: También las cámaras de RTG Noticias fueron testigos que la mayoría de los bares ubicados en las inmediaciones de la Plaza Costera 125 no abrieron debido a las amenazas de multas por transmitir los partidos sin contar con licencias avaladas por la organización del evento futbolístico. Así se vivió esta primera fecha. Edwin Zárate, imágenes, RTG Noticias, Maui Ortiz.
4: Distintos fenómenos, ¿no? Primero, pues que nadie fue a festejar a la Diana. Qué raro, ¿no? ¿A dónde andan a ver todos los que se fueron al Parque Papagayo o quienes vieron el partido? Segundo, pues este fenómeno también de las licencias de la FIFA, ¿no? Que están muy estrictas, y que si son bares y que si son cantinas y discotecas que tienen que pagar una licencia, la verdad ha sido, pues para este tipo de establecimientos un dolor de cabeza, ¿no? ¿Por qué? Pues porque tal vez antes se veía en la televisión abierta, pues con una mayor libertad. Ahora ya no lo es, ¿no? Ahora ya no lo es. En fin, vamos con, ¿qué opinan las acapulqueñas y los acapulqueños de que México sea pues la sede de este evento internacional de fútbol?
5: Ciudadanos en Acapulco celebran que México sea sede del Mundial 2026.
13: Pues que todo México lo disfrute, ya que nos tocó pues en nuestro país, y pues ojalá gane.
5: ¿Les parece positivo que restaurantes y locales transmitan los partidos y además emitan promociones con motivo de esta fiesta futbolera?
14: No, pues muy padre. Y sobre todo aquí en Acapulco ya vimos muchas promociones, muchos, que les gusta el fútbol, ¿no?
5: La celebración vendrá, pierda o gane la selección mexicana.
15: ¿Y si gana México?
2: Pues hay que festejar.
15: ¿Y si pierde?
2: También, no, igual, no, es lo mismo.
15: Okay,
2: vamos a ver, como quiera pierda o gane, vamos a beber.
5: Para muchos es el motivo y punto de reunión con la familia y los amigos.
16: Sí, ya estamos preparando todo. Hay una carnita asada con la familia para empezar a ver el Mundial. Entonces, la inauguración exactamente. Entonces, pues estamos muy contentos de que se pueda hacer, tengamos más visitantes.
5: Para RTG Noticias, Beatriz Galindo Matamoros.
4: Bueno, y la lluvia pues hizo que el evento allá en Taxco, pues el Fan Fest, pues que se instaló en el Zócalo, pues dejara algunos asientos vacíos, en fin, pues estamos en temporada de lluvias y lamentablemente llega a presentarse. Vamos a conocer la información.
17: Previo a la inauguración del Mundial 2026 en el Fan Fest, instalado en la Plaza Borda de Taxco, la afición que asistió al evento tuvo que dejar los asientos por la llegada de la lluvia. Sin embargo, algunas personas que quedaron en las sillas comenzaron a bailar y empezar a vivir el Mundial. Tras el retiro de la fuerte lluvia y con la llegada del acto inaugural, la gente retomó sus lugares y, un poco frío el ambiente, presenciaron el número musical de apertura. Así se vivieron las primeras horas en Taxco a la llegada de la fiesta futbolera. RTG Noticias, Raimundo Ruiz.
4: A pesar de las restricciones y a pesar de todo esto que están viviendo el comercio establecido por parte de los organizadores de este evento, pues la Canirac espera que haya buenas ventas durante pues todo este torneo internacional de fútbol.
0: Con el inicio de la Copa de Fútbol, la Cámara Nacional de la Industria de Restaurantes y Alimentos Condimentados, Canirac, espera un incremento significativo en sus ventas. El vicepresidente de la Canirac, Enrique Castro Soto, informó que los más de 150 negocios afiliados se han preparado para dar un servicio de calidad. Además, los horarios de los distintos partidos de fútbol les ayudarán para poder incrementar las ventas de manera considerable.
18: Nosotros creemos que en un promedio, en un 80%, habrá negocios que van a rebasar el 100% de sus ventas. En sus aforos, algunos seguramente van a improvisar algunas mesas, algunos espacios. Nos han reportado inclusive socios la adquisición de pantallas. Es decir, sí hay una expectativa y creemos que de manera generalizada pudiera darse en un 80%.
0: Espera un incremento significativo en sus ventas. Les ha informado Hugo Sandoval Alcaraz para RTG Noticias.
4: Pues esperemos que a todas y a todos les vaya bien, ¿no? Finalmente es una fiesta mundialista, con todo y sus restricciones ahora, con todo y esto que estamos viendo, que ya no podemos decir ni siquiera, ni sacar una marca, ni la copa, nada, o sea, anda volada la FIFA, ¿no? Y luego ni se digan los boletos, ¿no? Carísimos. Con eso pago dos mensualidades, ¿no? De mis deudas. Vamos a hacer una breve pausa, volvemos.

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0: vuelta con todo y el torneo mundialista. Está con nosotros el doctor Antonio Praez, que nos va a hablar sobre el cáncer de próstata, ¿verdad? ¿Cómo estás? Un gusto saludarte. Te hacía yo allá en los palcos del...
1: Me vine.
0: Mira.
1: Por eso vengo un poquito agripado.
0: Qué bien.
1: Sí, el cambio de clima, ya sabes.
0: Pero, y en su avioneta.
1: Pero aquí estamos.
0: Y en su avioneta privada.
1: La
0: del IMSS,
1: la del IMSS.
0: Muy bien. Pues bueno, platícame acerca de este tema, cáncer de próstata.
1: Cáncer de próstata. Hoy justamente coincidió que el día de hoy, 11 de junio, es el Día Internacional para concientizar acerca del cáncer de próstata.
0: Sí.
1: Una afectación que vamos a ver, pues afecta a un gran porcentaje de la población. Uh-huh. Y que se puede prevenir, sobre todo.
0: Muy bien.
1: Nosotros llevamos a cabo acciones preventivas, se puede detectar a tiempo y la esperanza de vida es completamente diferente para el paciente.
0: Bueno, vamos con la primera gráfica. Dice, ¿qué es la próstata?
1: Primero que nada, pues tenemos que definir. La próstata es una glándula que solamente lo tienen los hombres, uh-huh, la cual produce parte del líquido que conforman el semen, uh-huh, y protege los órganos cercanos contra gérmenes, bacterias del exterior. Esta glándula tiene una forma de nuez, tamaño muy pequeñito,
0: sí,
1: se ubica debajo de la vejiga y delante del recto. Aquí vemos la gráfica donde queda ubicada y que vemos que abraza precisamente la uretra. Por eso es que cuando crece, obstruye el vaciamiento de la vejiga.
0: Vamos con la siguiente, que es la cómo se desarrolla el cáncer de próstata.
1: Como decíamos, la próstata es una glándula y es una glándula que depende, su crecimiento depende de una hormona que es la testosterona. Los hombres realmente, aunque alcanzamos un pico de la producción de testosterona más o menos a los 20 años, es lo que vemos aquí en la gráfica,
0: uh-huh,
1: y va descendiendo, realmente nunca dejamos de producir testosterona.
0: Okay.
1: Contrario a lo que ocurre con las mujeres que llegan, sí, un ciclo de menopausia. Entonces, nunca dejamos de producir testosterona. Entonces, la próstata pues tiene un estímulo constante durante toda nuestra vida.
0: Okay.
1: Entonces, este tamaño va aumentando conforme aumentamos en la edad.
0: La edad, ok. Vamos entonces con la siguiente pregunta. ¿Qué tan común es el cáncer de próstata?
1: Se calcula que a nivel mundial 1,467,854 personas fueron detectadas con cáncer de próstata y tenemos aquí el dato del 2022, 396,000 muertes,
0: sí,
1: ¿sí?, asociadas al cáncer de próstata. Entonces vemos que no es una cantidad nada pequeña.
0: No, no, no.
1: Vemos que a nivel internacional se encuentra en el cuarto lugar cuando hablamos de cánceres en general. En primer lugar está pulmón, segundo lugar mama y tercer lugar colon y recto. Entonces, ocupa también un buen
0: sí,
1: lugar importante.
0: Sí, sí, y vemos ahí en las barras también está bastante alto.
1: Sí.
0: Vamos con la siguiente pregunta.
1: Que es otra gráfica donde vemos, ah, la, okay, distribución de los tipos de cáncer y que está en cuarto lugar.
0: Perfecto, siguiente, vamos con la siguiente pregunta. Entonces, es factores de riesgo del cáncer de próstata. ¿Cuáles son?
1: Obviamente, ser hombre. Tener, uh-huh, más de 50 años de edad, porque lo que decíamos del tema de la testosterona, que conforme vamos envejeciendo, pues la próstata va creciendo.
0: Okay.
1: Ser afrodescendiente, que aquí en Guerrero, en las costas sobre todo, tenemos población afrodescendiente, sí, que tiene mayor probabilidad de desarrollar tumores más agresivos y a temprana edad. Antecedentes familiares, si papá, hermanos, tíos padecieron,
0: abuelos,
1: de cáncer, uh-huh, de cáncer de próstata, exacto, abuelos, uh-huh, tenemos hasta un 2 a 3 veces más riesgo de padecerlo. Tener sobrepeso, la obesidad está asociada con el riesgo de desarrollo de cáncer de próstata y otros factores como el consumo del alcohol, fumar y el consumo de carnes rojas. En menor incidencia, pero
0: afecta.
1: Es un factor, okay, de riesgo.
0: Bueno, vamos entonces con los síntomas de alarma. ¿Cuáles son?
1: Estos síntomas son sobre todo síntomas principalmente obstructivos, uh-huh, que también se pueden presentar cuando hay crecimiento benigno de la próstata, hiperplasia prostática benigna, dificultad para orinar, flujo urinario lento o débil, disfunción eréctil, sangrado en la orina, dolor en la cadera, columna o huesos y debilidad en piernas y pies.
0: Esos son... ¿Todos estos síntomas se dan al mismo tiempo o...?
1: Pueden irse presentando, no necesariamente se presentan todos. Uno de los característicos, ya, es la dificultad para orinar y, uh-huh, la disminución del flujo urinario, que de pronto el paciente refiere que orina a goteo o a un chorro pues más con menos con menos fuerza
0: exacto. Que cuando es lo normal, que es el chorro, ¿no?
1: Exacto.
0: Ok, vamos entonces con la siguiente. Dice, ¿conoce las pruebas de diagnóstico para cáncer de próstata? ¿Cuáles son?
1: Básicamente son tres pruebas y una tercera que es el llevar a cabo una toma de biopsia. La exploración física, llevar a cabo un tacto rectal. Uh-huh. ¿Por qué? Porque esto nos orienta a, conociendo la morfología de la próstata, saber mayor o tener una mayor sospecha si se trata de solamente crecimiento de la próstata o algo oncológico.
0: Okay.
1: Una prueba de antígeno prostático y también el ultrasonido transrectal o suprapélvico también.
0: Sí.
1: Y en caso de que encontremos una lesión de sospecha, puede que se lleve a cabo una toma de biopsia y el estudio de la misma.
0: Muy bien. Bueno, entonces seguimos con el crecimiento de la próstata. ¿Es igual a cáncer?
1: Son dos entidades completamente diferentes. La mayoría de los hombres podemos decir que vamos a llegar a un crecimiento de la próstata porque precisamente este estímulo de la testosterona que está generando que continúe creciendo.
0: O sea, eso va a ocurrir, ¿no? El crecimiento de la próstata va a ocurrir conforme pasen los años, ¿no?
1: Me decía uno de mis maestros, si todos los hombres llegáramos a los 100 años de vida, muy probablemente todos los hombres vamos a tener crecimiento de la próstata.
0: Ok.
1: ¿Sí? Pero es completamente diferente al cáncer de próstata. El cáncer de próstata es un crecimiento maligno que puede llegar a provocar metástasis. O sea que estas células van a irse a otras partes del cuerpo y también disiparse.
0: Muy bien. Vamos entonces con la siguiente, que es, bueno, el mensaje.
1: Exacto. Recordemos que el cáncer de próstata, si se detecta a tiempo, tiene una alta probabilidad de ser erradicado. La probabilidad, o mejor dicho, la perspectiva de vida, el pronóstico de vida para un paciente es mucho mejor si se detecta a tiempo.
0: Perfecto. Si desean mayor información de este tema o que quieran sugerir otros más.
1: En Facebook e Instagram como Dr. Antonio Price me pueden mandar sus sugerencias, comentarios y dudas y también mediante las redes sociales de uh-huh. RTG, ahí en los comentarios nos pueden escribir algún tema que les interese que abordemos.
0: Perfecto, pues te agradecemos mucho la información. Dr. Antonio Price, muchísimas gracias.
1: Un placer, amigo.
0: Y vas de vuelta a México.
1: Vamos al otro partido y regresamos.
0: Ok. Bueno, que te vaya muy bien y diviértete, ¿no? Vamos con esto. Bueno, la fiebre futbolística en Chilpancingo estuvo buena allá en Chilpancingo. Aquí de Acapulco
1: bueno
0: estuvieron como que medios apagadones en la Diana, pero allá en Chilpancingo no. Vamos hasta allá.
2: La fiebre mundialista comenzó a sentirse en Chilpancingo, donde comerciantes de distintas naves del mercado de abastos y mercados de zona de la capital participaron en un mini torneo de fútbol organizado en la Plaza Cívica Primer Congreso de Anáhuac como parte de las actividades relacionadas con el Mundial de Fútbol 2026. El encuentro inaugural estuvo a cargo de un equipo integrado por mujeres comerciantes quienes protagonizaron el primer partido del certamen. Durante la actividad, el Ayuntamiento de Chilpancingo entregó trofeos y playeras verdes a los participantes como parte del impulso a la convivencia deportiva y recreativa entre los asistentes. Los comerciantes señalaron que más allá de los resultados en la cancha, todos los que participaron resultaron ganadores al formar parte de la actividad que fomenta la integración y el entusiasmo por el deporte. Indicaron que este torneo representa el inicio de los festejos y eventos deportivos que se desarrollan en el país con motivo de la justa mundialista. RTG Noticias, Felipe Zurita.
0: Bueno, y la Asociación de Bares, Restaurantes, Discotecas y Centros Nocturnos esperan incrementar ventas pues por este torneo de fútbol. Vamos con los pormenores.
3: Con el rodar del balón en la Copa Mundial de Fútbol, la Asociación de Bares, Restaurantes, Discotecas y Centros Nocturnos de Acapulco tiene expectativas muy altas de recibir turistas e incrementar sus ventas. Los distintos negocios han realizado una inversión para dar un servicio de calidad y calidez a las personas que decidan ir a ver algún partido. Sofía Mata, presidenta de la Asociación de Bares, Restaurantes, Discotecas y Centros Nocturnos, espera recibir turismo internacional, ya que Acapulco es considerada la playa del mundial.
4: La verdad es que estamos esperando un incremento ya del 90%. La verdad es que hemos estado comprando insumos de lo doble. Si es necesario, vamos a hacer contratación de personal. ya estamos preparados con las televisoras. Como bien lo dije ayer y lo recalco, sí se va a poder transmitir el Mundial, sí se va a poder transmitir. ¿Por qué? Porque el INPI dejó muy claro que no iba a hacer supervisiones en lugares pequeños o en lugares donde el aforo no fuera mayor a 1,000 personas.
3: Los horarios de los partidos ayudan a que los negocios puedan incrementar sus ventas. Les ha informado Hugo Sandoval Alcaraz para RTG Noticias.
0: Pues fíjese, algo sucedió entonces, hay una falta de comunicación, porque si el INPI no va a llevar a cabo estas supervisiones en los bares, cantinas pequeños, pues vimos que toda lo que es la zona de Costera 125, todos estos, esta zona de bares, pues estaba vacío, muchos ni abrieron, entonces algo está fallando ahí en el tema de la comunicación. No lo digo por la que la persona que nos está dando esta información, sino por el propio INPI o por el propio Profeco, que también lo hemos comentado aquí, ha estado haciendo la labor del INPI, ¿no? Y pues la Profeco, pues como que no estaría, no es su facultad hacer eso, pero en fin, así están las cosas con entre INPI, Profeco, FIFA, en fin, así están las cosas. Vamos a la pausa, volvemos.

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0: acompañarnos. Vamos hasta la Costa Grande, donde también hubo poca efervescencia mundialista. Esta es la información.
1: En la región Costa Grande hubo poca efervescencia para el partido de México con Sudáfrica del Mundial de Fútbol. A pesar de estos factores, empresarios abrieron desde muy temprano sus locales y aunque algunos bares y restaurantes contrataron los paquetes para poder transmitir los partidos más importantes de esta gesta deportiva mundialista, la presencia de comensales y aficionados a este deporte fue muy reducida. Esta situación también generó que pocas tiendas ofertaran productos con las playeras del equipo de México.
2: Claro, algunas gentes que hay efervescencia, pero todos los negocios los veo muy tranquilos. No sé si sea por la falta económica o sea porque acabamos de pasar una situación de lluvias y todos también pues no tuvimos ventas, entonces no sé qué será lo que está pasando. En otros tiempos, pues los empleados nos vestíamos con las playeras del Mundial, la playera de México sobre todo, pero pues a mí ahorita ya ves que hay, bueno, hay costos, si tú quieres lo oficial, pues es inalcanzable, ¿no? Pero hay imitaciones muy baratas, entonces, pero pues también yo no veo esa efervescencia de otros años.
1: ¿Los precios, a pesar de eso, se siguen manteniendo por parte de ustedes?
2: Sí, claro, ¿no? Nosotros incluso tenemos la carta de hace 3 años, no hemos cambiado precios y va a seguir siendo mientras nuestros proveedores nos sigan sosteniendo los precios.
1: Los empresarios confían que en los próximos partidos se pueda recuperar la efervescencia y sobre todo se retribuya en el ánimo de las personas para generar ingresos. Desde Atoyac de Álvarez para RTG Noticias, Francisco Magaña.
0: Poca participación allá en Costa Grande, mientras tanto en Chilpancingo, vean cómo se puso el asunto.
3: Eran alrededor de las 3:30 de la tarde cuando los primeros aficionados comenzaron a reunirse en el Monumento a las Banderas al sur de Chilpancingo. Conforme avanzaban los minutos y se acercaba el final del encuentro de la selección mexicana, más familias y automovilistas llegaban al lugar portando banderas tricolores, camisetas de la selección y el entusiasmo propio de una tarde mundialista. Tras confirmarse la victoria del representativo nacional en su primer compromiso del Mundial de Fútbol 2026, el emblemático monumento se transformó en punto de celebración. Los claxons resonaron de manera constante mientras caravanas de vehículos recorrían la zona con banderas ondeando por la ventanilla. Niños, jóvenes y adultos se sumaron a la fiesta deportiva compartiendo porras, aplausos y muestras de apoyo al equipo mexicano. El festejo se desarrolló en un ambiente familiar que llenó de color el sur de la capital guerrerense. Entre los tonos verdes, blancos y rojos de las banderas, las sonrisas de los asistentes y el incesante sonido de las bocinas, la afición celebró un triunfo que volvió a reunir a los chilpancingueños en este espacio público. RTG Noticias, Felipe Zurita.
0: Oiga, le dan una zarandeada a mi carro así y le sacan todos los... El amortiguador sale volando. Bueno, así estuvieron los festejos allá en Chilpancingo, ¿no? Sí, transcurrió todo con normalidad. Bueno, es una fiesta, es algo que tiene que disfrutarse en convivencia familiar, con amigos y tranquilos, ¿no? Nada de andarse pasando. Y pues las escuelas públicas pues suspendieron clases pues por esta inauguración de esta competencia de fútbol mundial. Vamos con la información de Tere Lubiano.
4: Escuelas públicas del puerto de Acapulco suspendieron labores este jueves luego de que la Secretaría de Educación Guerrero autorizara faltar a labores en todos los planteles y oficinas de la dependencia debido a la inauguración de la Copa Mundial de Fútbol en Ciudad de México. Cabe mencionar que a través de un comunicado, la SEG dio a conocer que la medida busca reconocer la relevancia histórica del evento y permitir que la población participe en la celebración nacional. La dependencia destacó que el asueto tiene como propósito fomentar la identidad y el orgullo nacional, además de promover la convivencia familiar. Dio a conocer de que la suspensión busca impulsar también el apoyo ciudadano a la selección mexicana en el arranque de la justa deportiva. Por ello, este jueves las aulas lucieron vacías y deberán reanudar labores este viernes 12 de junio. Por su parte, las únicas instituciones educativas que asistieron a clases fueron en las escuelas particulares del puerto, quienes llegaron a labores en su horario habitual y saldrán en su horario normal. Algunas escuelas privadas se organizaron para ver la inauguración del Mundial de Fútbol, asistieron con playeras alusivas a la selección mexicana y continuaron labores de manera normal. Con imágenes de Ignacio Pérez, informó Teresa Lubiano de Labra, RTG Noticias.
0: Vamos a enlazarnos vía telefónica con Alfredo Lacunza de la Cruz, quien es el titular de la promotora de playas, para que nos hable acerca del tema de Mar de Fondo, el llamado a los establecimientos que están a la orilla del mar, pues a que tomen sus precauciones. ¿Cómo está? Un gusto saludarle. Buenas noches.
5: ¿Qué tal, Manuel? No, al contrario, el gusto es mío poderte saludar en este horario, en inicio de mundial, la fiesta mundialista, donde, pues bueno, Acapulco pues está preparado para recibir a la gente que decida venir al puerto, ¿no? Esta gente de diferentes partes del mundo en esta fiesta mundialista, donde una vez México pues es sede, ¿no? Es el primer país con tres mundiales y pues muy contentos, Manuel, después de todas estas lluvias, este mar de fondo, esta amenaza de ciclón fuerte que estaba pues muy latente en las costas del Pacífico guerrerense y que pues afortunadamente se disipó en el océano, pero pues dejó muchísima lluvia, muchísima agua en las diferentes costas, Manuel, y pues aquí estamos trabajando muy contentos.
0: ¿En estos momentos tenemos mar de fondo o ya no?
5: Fíjate que está disminuyendo, Manuel, afortunadamente fueron prácticamente 4 días de fuerte oleaje, fin de semana, lunes, martes, hasta ayer miércoles todavía se sentía, pero hoy amaneció pues un poco más tranquilo. Sin embargo, recordemos, Manuel, que en la temporada de tormentas y huracanes el mar de fondo es un fenómeno que va, pues es recurrente, ¿no? Ya se mantiene antes, durante y después de la temporada de tormentas y huracanes. Entonces, es muy probable que vayamos a tener incremento de oleaje, pero pues hay que esperar a los boletines oficiales por parte de Capitanía de Puerto, Marina y de la Secretaría de Protección Civil del Estado.
0: Y bueno, en este temporal que tuvimos de lluvias como consecuencia de la tormenta Boris, las acciones que ustedes llevaron a cabo, ¿cuáles fueron?
5: Pues bueno, rápidamente por instrucciones de nuestra gobernadora, Manuel, como tú bien lo sabes, la gobernadora pues nos ha instruido desde el principio de la administración de mantener las playas limpias, las playas seguras, así que nosotros activamos estos operativos rápidamente preventivos con limpieza oportuna desde muy temprano y los guardavidas pues en el alertamiento y la prevención con los bañistas que pues es fundamental para evitar una situación de riesgo. Así que nosotros atendimos puntualmente desde las 6:30 de la mañana todos los días la limpieza y en el tema de este fuerte oleaje pues en el domingo, lunes y martes estuvimos muy atentos en las partes donde tenemos pues este incremento de olas que estaban aproximadamente de 6 a 7 metros, Manuel, ahí en la playa del Morro, en Condesa, Calinda, en Presidente, en Pie de la Cuesta, pues y tuvimos que aplicar el protocolo preventivo evitando que la gente ingresara al mar, inclusive los mismos prestadores de servicios turísticos, pues ya ellos ya saben cómo actuar, ¿no? No instalaron ningún tipo de mobiliario de playa, o sea, ni motos acuáticas. Estuvo parada la actividad, pero pues es fundamental preservar siempre la integridad de la gente, ¿no?
0: Muy bien. Y bueno, sí, vimos que hubo bastantes rescates en donde intervinieron los guardavidas ahí con jóvenes, con familias que pues se meten al mar pensando no sé qué, pero que afortunadamente no hubo, al menos malas noticias no hubo.
5: Afortunadamente, Manuel, y qué bueno que lo mencionas, fíjate que sí tuvimos muy muy activos, inclusive hubo un rescate muy muy pues importante donde un miembro de una familia entera, prácticamente 4 miembros de una familia fueron arrastrados, entre ellos 2 menores de edad, de por ahí de 8 o 9 años, que fueron rescatadas rápidamente por los guardavidas, que estuvieron en todo momento pues atentos. Y fíjate que algo que nosotros siempre hemos insistido, Manuel, es la imprudencia de la gente, a las personas se les dice que hay fuerte oleaje, que caminen en la parte alta, insisten en querer torear o retar a la naturaleza, creen que pues no estamos bromeando, ¿no? Y la verdad es que a la gente hay que decirle todo el tiempo nosotros qué se tiene que hacer.
0: Caray, bueno, pues vamos a estar muy pendiente con las pues con las tareas que ustedes llevan a cabo de manera muy puntual y bastante eficientes para tener unas playas impecables, sobre todo ahora que Acapulco es la playa oficial del Mundial. Y bueno, por otro lado también el tema de la temporada de lluvias, que también hay que estar muy atentos y seguir las instrucciones.
5: Perdón, Manuel, se cortó. Bueno.
0: ¿Sí me escuchan? Sí,
5: sí, te escucho, okay. Perdón, se cortó.
0: Bueno, decía que ustedes hacen una tarea muy puntual y que bueno, esperemos que en esta temporada de lluvias pues nos vaya bien y que ustedes pues hacen una tarea muy importante para todos los turistas y para el propio Acapulco. Pues le agradezco mucho la información y estamos en contacto. Muchas gracias.
5: Gracias, Manuel. Sí, esperemos que todo salga bien. Gracias.
0: Gracias. Un abrazo. Que esté bien.
5: Bueno.
0: Vamos a hacer una breve pausa. Volvemos.
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0: Ya estamos de vuelta, gracias por acompañarnos. Vamos hasta Taxco, que fue sede estatal del arranque del programa Heroínas y Héroes Paisanos.
1: En la ciudad de Taxco se dio el banderazo de arranque al operativo especial de verano del programa Heroínas y Héroes Paisanos por el inicio del Mundial 2026. Estas acciones son parte de los trabajos que viene realizando el gobierno federal y estatal para la atención, recepción, ayuda y orientación a los miles de connacionales que se espera lleguen a los municipios del estado de Guerrero.
2: Que estas actividades no solamente paren acá, que podamos seguir recibiendo a nuestros connacionales, haciéndoles ese reconocimiento cada vez que se pueda, ¿sí? Hacer memoria de todo lo que han hecho ellos por cambiar a nuestro país, a nuestros estados y a nuestros municipios.
1: Así como también garantizar la estancia de los migrantes radicados en el extranjero en esta temporada especial por la fiesta futbolera que se vive en México. RTG Noticias, Raimundo Ruiz.
0: Bueno, intervendrán Centro para Cultura y Artes de Taxco, pues tras el abandono de una década y media. Nuevamente Raimundo Ruiz nos explica.
1: Las fuentes danzarinas y todo el Parque de la Veracruz, que fue nombrado como Centro para la Cultura y las Artes de Taxco,
0: será ahí. ¿Cómo le tendré esa información? Bueno, pues es que la efervescencia del Mundial, ¿no? Todo, pues ahorita, pero le voy a platicar en un momentito más acerca de todo este asunto. Bueno, vamos con la información, ya la tenemos. Un momentito más. Y bueno, informarles también que nos puede seguir por rtg.com.mx, nuestra página web oficial. Ahí nos pueden ver, ahí nos pueden escuchar para que usted esté pendiente. También tenemos en Facebook, me preguntan qué pasó con YouTube. Les decía yo la vez pasada que hay una restricción. Entonces, en cuanto quiten esa restricción, con todo gusto les vamos a dar a conocer para que nos siga a través del YouTube. Mientras tanto, la opción es Facebook, y en Facebook nos pueden seguir, hay dos cuentas, es RTG Noticias o RTG Radio y Televisión de Guerrero, para que también usted lo tenga ahí a la mano. Bueno, no sé qué tenemos. O nos vamos ya pues a jugar, ¿o qué show? ¿Qué información tenemos? ¿Nada? ¿Cómo creen? Bueno. Bueno, esto de la nota de Taxco, a lo que se refiere, dice que las fuentes de Anzani y todo el Parque de la Veracruz, que fue nombrado como Centro para la Cultura y las Artes de Taxco, pues va a tener que ser intervenido porque durante muchos años, estamos hablando de casi 15 años, que no se le hizo nada al lugar y pues ya está en muy malas condiciones. Tan es así que pues muchos turistas llegan a este lugar y pues lo ven en una situación de mucho desagrado. Así que pues de un momento más, en cuanto tenga la información, ya la tenemos. Adelante.
1: Las fuentes danzarinas y todo el Parque de la Veracruz, que fue nombrado como Centro para la Cultura y las Artes de Taxco, será intervenido luego de 15 años de estar abandonado y en pésimas condiciones. Este espacio se localiza dentro del primer cuadro de la ciudad y en la zona de monumentos históricos, además de que fue el primer barrio español después de la llegada de los españoles a este lugar en 1529.
3: Esta plazuela de la Veracruz, que fue rehabilitada hace ya más de 10 años, casi 15 años, que esta plazuela tuvo alguna intervención y que pues bueno, desde el 2013, que este producto turístico, que este producto de convivencia, como son las fuentes danzarinas, pues tenían ya sin servir, y desde aquel momento pues se abandonaron, se dejaron pues totalmente olvidadas estas fuentes, que créanme que en otras ciudades son productos que llaman la atención, que sin duda alguna generan atracción para los turistas que vienen a nuestro municipio.
1: Ahora esta área en mal estado y hasta donde acuden los turistas a realizar su descanso será intervenida con el proyecto de espacios para la paz y la seguridad de la ciudad. RTG Noticias, Raimundo Ruiz.
0: Bueno, vamos ahora con Manuel Nava y la sección Cuestión de Peso. Adelante, Manuel.
4: ¿Cómo les va? ¿Cómo están ustedes? Durante el Mundial se desbordan las pasiones. La cuestión de peso es no desbordar los bolsillos. El gasto para disfrutar un partido varía drásticamente dependiendo de dónde se decida vivir la experiencia. En promedio, organizar una reunión en casa con amigos cuesta entre 2.000 y 4.600 pesos. Este gasto varía drásticamente dependiendo de los servicios de televisión que ya se tengan contratados, la cantidad de comida a preparar o si se pide a domicilio y si el partido se disfruta en familia o solo. Un desglose detallado de los principales gastos incluye el costo de transmisión, el pase mundial 26 para ver los 104 partidos del torneo tiene un pago único de aproximadamente 500 pesos, el cual se debe sumar a la suscripción activa de la plataforma. Se pueden sintonizar los partidos de la selección mexicana y otros encuentros clave en televisión abierta, también en forma gratuita. Pero si ven el partido en aplicaciones móviles o smart, se debe considerar el gasto por consumo de datos. Un partido completo en alta definición consume entre 1.2 y 6 gigabytes de internet. Si utilizan un plan de datos móviles en lugar de internet en casa, el costo proporcional por partido ronda los 30 a 150 pesos. La pasión puede desbordarse, los bolsillos no. Es cuestión de peso. Por el favor de su atención, muchas gracias.
0: Vamos ahora con estudiar en Cegaín abre las puertas a nivel internacional.
5: Los alumnos egresados del Centro de Estudios Gastronómicos Internacionales de Acapulco, Cegaín, tienen la oportunidad de realizar prácticas profesionales a nivel internacional. El director académico del Cegaín, Javier Vázquez García, informó que esa institución tiene estándares de calidad, forman alumnos competitivos y por ello tienen convenios con escuelas y empresas a nivel internacional.
6: Formamos líderes en gastronomía, pero a nivel internacional, no solamente nacional. Y nuestros alumnos obviamente realizan sus prácticas a nivel local, aquí en Acapulco por supuesto, a nivel nacional, en cualquier estado de la República y a nivel internacional. Tenemos convenios en Francia, en España, en Italia, en Sudamérica también, donde han podido nuestros alumnos ir a conocer la gastronomía de otros países y ser embajadores de la gastronomía mexicana.
5: Por ello, invito a los alumnos que deseen estudiar gastronomía a ingresar al Cegaín, ya que es su mejor opción. Edwin Zárate en la lente, les ha informado Hugo Sandoval Alcaraz para RTG Noticias.
0: Bueno, y terminamos con esta lamentable noticia, el gremio periodístico, ¿verdad? Muchos compañeros y compañeras quienes conocimos a nuestro buen amigo Ignacio Hernández Meneses, un excelente periodista, caricaturista de muchos años, lamentablemente falleció hoy y aquí en el puerto de Acapulco. Es una pérdida de un decano del periodismo y le enviamos un fuerte abrazo a su familia y deseamos una pronta resignación. Y por supuesto, Ignacio, siempre te vamos a recordar, donde quiera que estés, te vamos siempre a recordar por toda esa aportación importante que hiciste al gremio periodístico. Eso no lo vamos a olvidar nunca, mi estimado Nachito, como le decíamos. Gracias, con esto nos vamos. Buenas noches.

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2: Es el cáncer que se origina por un crecimiento descontrolado de la célula de la próstata. Y de acuerdo a especialistas, bueno, la próstata es una glándula con forma de nuez, ubicada debajo de la vejiga y delante del recto. Bueno, es la encargada de producir el líquido seminal que nutre y transporta el esperma. Que de acuerdo a especialistas, bueno, esta patología no está asociada a un estilo de vida y hábitos poco saludables como tabaquismo, obesidad, alimentación desbalanceada o alcoholismo, que el principal factor de riesgo lo constituye la edad y los antecedentes familiares, los síntomas, bueno, los principales síntomas del cáncer de próstata, de acuerdo a expertos, especialistas, es la demora al comenzar a orinar, esfuerzos al orinar, disminución de la fuerza e intensidad del chorro miccional, incremento en la frecuencia al orinar, la vejiga no se vacía por completo, pérdida de peso también, disfunción eréctil, presencia de sangre en la orina y el semen, dolor en la cadera, columna vertebral, costillas y otras áreas, debilidad o adormecimiento en las piernas o los pies. De acuerdo a especialistas, el diagnóstico del cáncer, bueno, de próstata es efectuado por un médico especialista, un urólogo. Se realiza una evaluación física mediante, pues, una evaluación con el médico, así como, pues, la medición de valores, sangre, y, pues, denominada antígeno prostático, de acuerdo a expertos, aquí compartimos los reportes, la edad y los antecedentes familiares de primera línea, padres, hermanos, tíos, paternos, son los principales factores de riesgo de esta enfermedad, que es recomendable también que la población masculina mayor de 40 años acuda, pues, a efectuarse controles médicos preventivos y regulares de la próstata. El diagnóstico precoz del cáncer de próstata permitirá que el tratamiento de esta enfermedad sea menos invasivo y, de acuerdo a especialistas, es curable si se diagnostica a tiempo. Para ello, bueno, que es de vital importancia que la población masculina acuda a efectuarse, pues, la recomendación, chequeos prostáticos preventivos y regulares, es recomendable también, nos dan recomendaciones, adoptar hábitos de vida, pues, más saludables, evitar el consumo de alcohol, cigarrillos y otras sustancias, hacer ejercicio también regularmente para desechar toxinas, así como para prevenir la obesidad y el sobrepeso. Cuidar la alimentación, otra recomendación, incrementando el consumo de proteínas, verduras, frutas y vegetales, disminuir también el consumo de harinas, carnes rojas, sal y azúcares, bueno, de acuerdo a especialistas, evitar el consumo de medicamentos y fármacos sin prescripción médica, también otra recomendación, una actividad física, una actividad sexual frecuente y saludable, ya que de acuerdo a estudios realizados por la Organización Mundial de la Salud, disminuye en un 47% la probabilidad de cáncer de próstata. Y pues aquí con las recomendaciones, ya que pues es el Día Mundial del Cáncer de Próstata, una patología que afecta a más de 1.2 millones de personas en el mundo, de acuerdo a los últimos reportes. Y pues con la finalidad también de, pues, concientizar, aquí compartimos el reporte, las recomendaciones para sensibilizar, concientizar acerca de la importancia del diagnóstico precoz del cáncer de próstata y la aplicación del tratamiento respectivo. Pues aquí vamos a estar compartiendo las recomendaciones para conocer más de algunas enfermedades de acuerdo a reportes de expertos, especialistas, y escuchar la buena música para que te quedes hasta la 1 de la mañana. Son las 9:38. Vamos a escuchar este tema también, Mi Corazón Azteca, esta balada muy escuchada. Faltan 22 minutos para las 10, a las 9:45 los mensajes.

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9: Gobierno municipal de Ometepec, a través de Protección Civil, como medida preventiva para esta temporada de lluvias, informa que en Ometepec se cuenta con 43 espacios indicados que se habilitan como refugios temporales en caso de emergencia. Si vives en zonas de alto riesgo, márgenes de ríos, tu vivienda está en peligro, no te arriesgues, cuida tu vida y la de tu familia, acércate a los refugios temporales y ubica tu refugio más cercano. Atención, atención Ometepec, quienes planean incorporarse a la pensión para adultos mayores o a pensión mujeres bienestar, ya pueden ir preparando su expediente, porque el próximo registro se llevará a cabo del 22 al 28 de junio de 2026. Tener los documentos listos desde antes suele hacer la diferencia cuando la fecha del trámite. Para este proceso, tener a la mano identificación oficial vigente, CUR con impresión reciente, acta de nacimiento legible, comprobante de domicilio, no mayor a 6 meses, teléfono de contacto, tanto celular como de casa, la ubicación del módulo correspondiente, puede consultarse en gob.mx/bienestar. Voces de la Juventud Indígena, ¿te gustaría participar? Bueno, si tienes entre 13 y 17 años y eres parte de la región Costa Chica de Guerrero, esta es tu oportunidad. Participa en el concurso de oratoria en lengua indígena Ñundá, Voces de la Juventud Indígena, si se llevará a cabo en el Auditorio Máximo Gómez Muñoz, en el Zócalo de Xochitlahuaca, Guerrero. El ISSSTE extiende una cordial invitación a toda la población femenina a participar en la campaña de detección oportuna de cáncer de cuello uterino mediante la realización del estudio de Papanicolaou, procedimiento rápido, seguro, sencillo y totalmente gratuito. Las interesadas podrán acudir a las instalaciones del ISSSTE en Ometepec, Guerrero, presentando únicamente su identificación oficial INE. De igual manera, bueno, se informa que todas las mujeres que se realicen su estudio de Papanicolaou durante los meses de mayo a julio participarán en el sorteo previamente anunciado. La prevención es una herramienta fundamental para el cuidado de la salud. Y ante la temporada de lluvias, el gobierno de Ometepec, a través de Protección Civil, emite un exhorto urgente a la población para evitar arrojar basura en calles, alcantarillas y cuerpos de agua, con la finalidad de prevenir taponamientos que provocan inundaciones y encharcamientos. Bueno, esto con el fin de reducir riesgos de inundaciones y sus impactos en la población y sus bienes. Recuerden que la basura en las calles obstruye el flujo de agua y dificulta el funcionamiento adecuado del sistema de drenaje, lo que puede causar inundaciones. La colaboración de todas y todos, bueno, es esencial para mantener las ciudades limpias y evitar inundaciones durante la temporada de lluvias. Mantener limpias las coladeras protege a las colonias, barrios y comunidades de los daños provocados por la acumulación de agua. 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
3: Unos minutos a las 10. Faltan 3 minutos para la hora. Vamos a escuchar también la Bohemia sin ti, para escuchar información, escuchar boleros. Vamos a escuchar otro tema también, otro del recuerdo por Roberto Carlos. Escuchamos a Carlos Rivera y José José. Son las 9:57.

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Breve espacio de entretenimiento musical e informativo, donde nos enteramos de todos los aportes que personajes de Ometepec, de la Costa Chica, en las diferentes artes contribuyen a ser ejemplos de vida por su carisma, por su humildad y por sus conocimientos transmitidos a las nuevas generaciones. Aquí en La Bohemia Sin Ti escuchamos boleros y semblanzas de músicos, pintores, poetas, de artistas en las diferentes ramas. Hoy te invitamos a que te quedes con nosotros y escuches una cápsula informativa preparada del profesor Francisco Aquileo Bracamontes Dávila. Te invito a escucharla.

0: el profesor Francisco Aquileo Bracamontes Dávila. Es una de las figuras culturales, pedagógicas y musicales más ilustres del municipio de Ometepec, Guerrero. Reconocido en toda la región de la Costa Chica como un pilar fundamental en la preservación de la música tradicional, la formación de múltiples generaciones de estudiantes y la composición de piezas emblemáticas que forman parte de la identidad guerrerense. El profesor Bracamontes Dávila dedicó gran parte de su vida a la docencia pública, dejando una huella imborrable en la emblemática Escuela Secundaria General Federal Cuauhtémoc de Ometepec. Dirigió por décadas la legendaria estudiantina de la Escuela Secundaria Cuauhtémoc. Bajo su tutela, cientos de jóvenes de la Costa Chica aprendieron a ejecutar instrumentos musicales, cantar e interpretar los sones regionales. Su paciencia y metodología lo convirtieron en un maestro muy querido que formaba agrupaciones escolares con alto nivel técnico. El maestro Francisco Aquileo destacó por su dominio de diversos instrumentos, enseñando y ejecutando con maestría el órgano, el saxofón alto y la trompeta, herramientas que usaba para enriquecer los arreglos musicales de la región. Además de educador, fue un prolífico compositor y arreglista de chilenas, el género musical folclórico por excelencia de la Costa Chica, de Guerrero y Oaxaca. Es el autor de la famosa chilena Soy de aquí de Ometepec, una obra que describe el orgullo, el paisaje y el amor por su tierra natal. Esta pieza ha sido grabada e interpretada por diversos artistas de renombre nacional e internacional. Grabó e impulsó versiones memorables de chilenas clásicas como la malagueña curreña, la talapeña, el amuleto y el negro de la costa, consolidando el sonido instrumental de las estudiantinas y bandas de viento de Guerrero. El profesor Aquileo fundó la organización musical Aquileo Bracamontes, que incluye agrupaciones de mariachi y agrupaciones de corte tropical pacífico, dedicada a amenizar eventos religiosos, sociales y fiestas patronales, como las tradicionales festividades en honor a la Virgen del Rosario en el barrio de Fátima. Su dinastía musical continúa activa en Ometepec a través de sus hijos y nietos, quienes mantienen vigentes sus enseñanzas y sus agrupaciones locales. Debido a su invaluable aportación a la cultura guerrerense, el H. Ayuntamiento Municipal de Ometepec le otorgó en vida un homenaje público junto a otros grandes de la música costeña. Es recordado de manera unánime como un maestro generoso que sembró el amor por las tradiciones locales. Voz Raúl Moreno, RTG Ometepec.
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0: Amigos, es La Bohemia Sin Ti. Aquí escucharás información archivada, poco difundida, cuando en toda la Costa Chica está llena de talentos, y la invitación para que estés al pendiente de nuestra programación, donde te traeremos nuevos relatos, nuevas leyendas y semblanzas de personajes de los platillos típicos de la Costa Chica. A continuación, otro tema y posteriormente la pausa.
3: La nota Mix Olivias te la llevaste. Y lo que sonaba hermoso, ahora
4: lo tremendo. Lo tremendo es la sangre que se llena en mis venas, junto a la idolatría de tu recuerdo antiguo. He extrañado tu instante, tu partida. Fue buena, única pedería de tu recuerdo exiguo. Déjame solo, eterno, sin tu verdad terrena. Yo no quiero el consuelo de tu dolor contigo. Quiero purgar el tajo de mi extranjera pena. En algún templo, solo, sin tu sofisma. Yo te quiero como eres, como a un ídolo te quiero. Ya el abrevio negruzco de mi dolor grosero trasmonta los bernales, espacios del deseo. Pero estás conmigo, conmigo mientras vivas y hasta después que mueras. tu lámpara motiva, derretirá mis ojos sobre tu mausoleo.

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8: Estamos de regreso. Escuchas La Bohemia sin ti. Continuamos.

Queremos aprovechar el espacio, los minutos, como también hacerte la invitación para que te comuniques al teléfono que tenemos aquí en cabina, 741-412-0642, y envíes saludos y sugerencias. A continuación escucharemos una cápsula informativa sobre un platillo típico de la zona musga. Nos referimos a la cabeza de viejo. Te invito a escucharla con nuestra compañera Kenia Guillén.

La cabeza de viejo es un platillo prehispánico emblemático de la cultura musga, originarios de municipios como Xochitlahuaca y Ometepec en la Costa Chica de Guerrero. Este guiso tradicional destaca por su profunda conexión ritual, su técnica de envoltura vegetal y sus reconocidas propiedades curativas dentro de la medicina tradicional indígena. Es la comida más representativa del pueblo originario amuzgo. Se sirve en las fiestas de mayordomía, en bodas, celebraciones comunitarias de gran relevancia y para agasajar a invitados especiales. Los curanderos locales lo recomiendan como un alimento curativo para personas enfermas, debilitadas o en recuperación. Tradicionalmente se preparaba con guajolote, aunque hoy en día es muy común usar gallina de rancho o pollo entero. También existen variantes locales con carne de cerdo. La carne se marina en una salsa caldosa a base de chile guajillo, jitomate, ajo y comino. El ingrediente clave es la hierba santa, que perfuma intensamente el guiso. Se utilizan hojas de plátano o hierba santa para envolver los ingredientes y retener todos los jugos durante la cocción. Existen tres variantes principales para cocinar la cabeza de viejo según las costumbres transmitidas por generaciones. Estilo horno, envoltura completa. Se introduce el ave entera, sazonada con el adobo de chiles y abundante hierba santa, directamente dentro de las hojas vegetales. El resultado es una carne sumamente suave, similar a una barbacoa o pollo al horno. Estilo tamal caldosito. Se trocea la carne sazonada, se envuelve en porciones individuales con la hoja de plátano y se cuece al vapor en una vaporera grande. Al abrirse, el guiso libera un caldo espeso, ideal para comer con cuchara o hacer tacos. Variante de masa de maíz. En algunas zonas de la región de la montaña baja, el guiso sazonado con hierba santa o acuyo se integra a una base de maíz, similar a un tamal de cazuela o un tamal envuelto muy denso. Este delicioso platillo se consume tradicionalmente caliente y se acompaña con tamales nejos, tortillas hechas a mano en comal de barro y se complementa perfectamente con un vaso de chilate, la bebida fría ancestral de cacao y arroz típica de toda la Costa Chica de Guerrero. Voz Kenia Guillén, RTGO.

Amigos, estamos por concluir otra emisión más de La Bohemia Sin Ti. Gracias por sintonizar el 1100 AM de nuestra radio. 20 horas con los diferentes géneros musicales para que tengas días agradables y excelentes. Por hoy, llegamos a la parte final y hasta la próxima.

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0: Joaquín Álvarez Añorbe, profesor y poeta, nació en Ometepec el 12 de enero de 1938, hijo de Joaquín Álvarez Guzmán y de Victoria Añorbe Portillo. Cursó la primaria en su pueblo de origen y la normal en el Instituto Federal de Capacitación del Magisterio en Chilpancingo. Hizo la especialidad de matemáticas en la Universidad Autónoma de Guerrero. En México, estudió archivonomía y biblioteconomía. A lo largo de su vida como servidor público, se desempeñó como soldado, archivista, empleado postal, subjefe de secundarias generales, jefe de secundarias técnicas a nivel estatal y subdirector de la Escuela Secundaria Tecali de Acapulco. Actualmente es maestro jubilado. Su lírica es muy recitada en la Costa Chica de Guerrero y Oaxaca, sobre todo El Negro, composición que entrevera musicalidad y rima, métrica y libertad, basada en el lenguaje coloquial y los modismos de la región. En 1986, el Instituto Guerrerense de la Cultura publicó una recopilación de sus textos y en el mismo año dio a conocer el libro Mis Primeras Poesías. Algunos de sus poemas como La Calle Donde Viviste, Mi Tiempo, Para Mí No Hay Vida y Que La Deje fueron publicados en el tercer tomo del Compendio de Poesía Iberoamericana, editado por la Sociedad Iberoamericana de Poetas, Escritores y Artistas. Después del encuentro poético del año 1986 entre guerrerenses y oaxaqueños, por los días de la Semana Santa, el profesor Joaquín Álvarez Añorbe fue invitado a declamar a la feria, estando presente el gobernador en turno, el licenciado Alejandro Cervantes Delgado. La poesía A Mis Dos Costas de Guerrero, la cual menciona los lugares más emblemáticos de las dos regiones costeras. Álvarez Añorbe es miembro activo de la Asociación de Compositores, Poetas, Escritores y Artistas de Ometepec, la cual cada 21 de marzo celebra el Día de la Poesía, evento en el que se hace entrega de la presea Joaquín Álvarez Añorbe, destinada a personas reconocidas en el ámbito de la cultura. El poeta ometepequense Joaquín Álvarez Añorbe cuenta con una larga trayectoria cultural que lo ha colocado como uno de los mejores poetas de la región de la Costa Chica. Es por ello que hoy engalana las filas de Personajes de mi Tierra. En la voz, Kimberly Carmona, RTG Ometepec.

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0: ¿A poco no se te antoja algo fresco?

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1: El camarón es uno de los productos pesqueros favoritos de las y los mexicanos, ya que además de que es delicioso, está disponible en el mercado durante todo el año. Además, nuestro país es el segundo mejor productor pesquero y acuícola de camarón en Latinoamérica, según un reporte de la Organización de las Naciones Unidas para la Alimentación y la Agricultura.
2: Su consumo aporta vitamina B12, B9 y B3, las cuales apoyan al metabolismo, al sistema nervioso y al sistema inmune. Sin duda es el candidato perfecto para el platillo sabio Profeco de este mes. Un delicioso aguachile de camarón con puré de camote. Una preparación fresca y con equilibrio de cítricos y picantes.
1: Atrévete a probar esta combinación gastronómica. Para esta receta necesitaremos los siguientes ingredientes: 500 gramos de camarón mediano o grande, sal, pimienta blanca molida, 120 mililitros de pulpa de maracuyá fresca, 180 mililitros de jugo de limón, un limón amarillo, jugo y ralladura, un pepino pelado, un chile serrano, un chile habanero pequeño, medio manojo de cilantro, 40 mililitros de aceite de oliva, una cucharadita de miel y una cucharadita de salsa de soya.
2: Para la parte dulce del platillo, el puré de camote, ocuparemos 280 gramos de camote naranja, 2 cucharadas de mantequilla sin sal, 2 cucharadas de crema para batir, 1 cucharadita de miel de abeja, sal, pimienta negra molida, 1 pizca de canela en polvo, 1 cucharadita de aceite de oliva, 2 cucharadas de nuez, 2 cucharadas de queso de cabra.
1: Y para el emplatado necesitamos 1 taza de cebolla morada fileteada, 1 taza de pepino en láminas finas, 1 cuarto de mango petacón en cubos pequeños, medio manojo de cilantro criollo, 2 cucharadas de ajonjolí negro tostado, semillas de maracuyá y tostadas horneadas.
2: Ya con nuestros ingredientes listos, empezaremos con la preparación del aguachile. Comenzamos limpiando y abriendo los camarones con un cuchillo pequeño en corte mariposa para retirar la víscera. Una vez limpios, los colocamos en un bowl y les espolvoreamos sal y pimienta blanca. Después, los refrigeramos. Mientras tanto, licuamos la pulpa de maracuyá fresca, el jugo de los limones y la ralladura, el pepino pelado, el chile serrano y el habanero, el cilantro, el aceite de oliva, la miel, la salsa de soya y salpimentamos al gusto. Colamos la mezcla parcialmente para conservar un poco de textura. Luego, la agregamos al bowl de los camarones, revolvemos y los dejamos de 5 a 7 minutos.
1: Para la preparación del puré de camote, comenzamos lavando y secando los camotes. Los llevamos al horno enteros con aceite y sal a 180 grados Celsius durante 50 o 60 minutos. El camote debe quedarnos muy suave para poderle retirar la cáscara sin dificultad. Lo machacamos y lo colocamos en un recipiente para reservarlo. A fuego bajo, en una olla, agregamos mantequilla y la crema para batir. Apagamos la mezcla antes de que hierva. Integramos esta mezcla al camote machacado con movimientos de abajo hacia arriba. Luego incorporamos la canela, la miel, el queso de cabra, la nuez y salpimentamos al gusto. Antes de servir es muy importante integrar a nuestro aguachile, el pepino, el mango y la cebolla.
2: Ahora sí, ya que tenemos ambas preparaciones listas, vamos al emplatado. 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
1: Terminamos con semillas de maracuyá, el cilantro, un poco de aceite de oliva y espolvoreamos el ajonjolí.
2: Ya tenemos listo nuestro aguachile de camarón. 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
1: 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Revista del Consumidor. 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
6: Son las 11:18. Humberto Caleta, la sanmarqueña. 11:18.

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querido Padre, tu espíritu de lucha es inspirador. Agradezco los sacrificios y el esfuerzo constante. De niña no tenía riquezas, pero nunca nos faltó ropa, zapatos o comida. Nunca nos faltó tu amor y tus mejores enseñanzas, que fueron los valores de la vida.

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2: Día como hoy, 11 de junio del 2010, comienza la 19 edición de la Copa del Mundo de Fútbol en Sudáfrica, o Mundial de Sudáfrica del 2010, 11 de junio, un día como hoy. Otras efemérides también, los 7 países más industrializados del mundo, bueno, más Rusia, acuerdan condonar la deuda de 18 países más pobres que tenían con ellos, el G8 2005, un 11 de junio. Otra efeméride, bueno, el Congreso de Estados Unidos reconoce por la publicación de la resolución número 269 que el italiano Antonio Meucci, no el estadounidense Alexander Graham Bell, inventó el teléfono, 2002, 11 de junio, aclaración. Otras efemérides, Frank Morris, John Anglin y Clarence Anglin son los únicos prisioneros que logran escapar de lo que se consideraba la prisión más segura del mundo en la isla de Alcatraz, Bahía de San Francisco, Estados Unidos, ocurre esta famosa fuga. 1962, un 11 de junio, otras efemérides también, el ingeniero inventor Edwin Armstrong representa por primera vez su radio FM en una reunión del Instituto de Ingenieros de Radio. En 1935, un 11 de junio de 1935, son efemérides también, aterriza en Camagüey, Cuba, el avión Cuatro Vientos con los aviadores españoles Mariano Joaquín Collar, que había despegado de Sevilla el día anterior, estableciendo un nuevo récord de vuelo transoceánico sin escala, un 11 de junio de 1933. Por primera vez también, el explorador ruso Gerasim Ismailov llega por primera vez a Alaska, 1788, un 11 de junio. James Cook también llega a la Gran Barrera del Coral en Australia en su viaje por el Océano Pacífico, 1770, un 11 de junio. Pues son efemérides. Se celebra también la boda real entre Enrique VIII de Inglaterra y Catalina de Aragón en Inglaterra, 1509, 11 de junio. Efemérides. Bueno, son las 11:36, tenemos música mexicana, escuchamos La Chilena, Tolito con el Dedo, La Furia Oaxaqueña, escuchamos también a los hermanos Vargas, esta chilena pues muy conocida, escuchada, La Malagueña Curreña, Fandango Costeño, La Paloma Sanmarqueña, El Dueto Caleta, escuchamos para siempre los diferentes géneros para que tengas una noche agradable, un descanso, escuchar la letra. Aquí para los diferentes géneros, a escuchar este son también con el grupo Nahuacali. Adoración al sol, son las 11:37. Recuerda que finalizamos en punto la 1:23 y las 12.

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8: Celebrado, no son las 11:52. Hoy que estuvimos saludando, cumple un año más de vida. Hoy saludamos a Bernabé. Saludos para Alicia, las felicitaciones para Ignacio, para Esteban, para Paula, para Máximo, que haya celebrado siempre. Las felicitaciones de parte de sus amigos aquí de radio. Escuchamos los sones de Texla, La Boda Negra, escuchamos también al grupo Nahuacali, Adoración al Sol, La Furia Oaxaqueña, los hermanos Vargas. Vamos a escuchar este tema también con Felipe Botello y Ángel Aguilar. Abrázame, 11:53.

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5: Este viernes, y estamos saludando, viernes 12 de junio de 2026. Hoy estamos saludando a Onofre, las felicitaciones, pues para que te quedes, recuerda que son 20 horas, finalizamos en punto la una. Hoy estamos saludando a Plácido, las felicitaciones para Odulfo, para León, para Guido, para Gaspar. Saludos para Florida, uno lo que festejes. Escuchamos, vamos a escuchar este tema también. Escuchamos también a Marcos Yuna, este tema también con RBD, bueno, hace algunos años, 2005, dieron a conocer ese tema, Sálvame, El color de tus ojos. Escuchamos también Nuestro amor, Felipe Botello y Ángel Aguilar, Abrázame. Escuchamos La cima del cielo también. Escuchaba ese tema con Ricardo Montaner, Sin bandera, Entra en mi vida. Marcos Yunas, va a escuchar también ese tema, aunque sea mentira, con banda Tres Ríos. Son las 12:22. Muy buenos días.

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2: A 24 minutos y la una. Estamos a Tlapehuala, al grupo Atraco, olvídala, Ricardo Montaner sin bandera. Este tema con Braulio Hito, propiedad privada. 12:36.

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6: Tiempo de vaya. 12:51.

Finalizar la transmisión 12:54. Así concluimos. Vamos a escuchar este tema con Carol Amargura, versión salsa, 12:55 a las 5 de la mañana. Iniciamos el entretenimiento, siempre la información aquí en el 1100 AM, nuestra radio, para pasar también una noche excelente, madrugada ya de festejo. Que tengas un día excelente, celebres con responsabilidad. Y me despido a nombre de mis compañeros, tu servidor amigo Raúl Moreno, te doy las gracias, que descanses y muy buenos días.

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6: Son las 5 de la mañana con 17 minutos, 5 de la mañana con 17 minutos, muy buenos días, les saludo con mucho gusto a través del 97.7 de FM y a través de nuestra plataforma de internet por www.rtg.com.mx. Soy Gustavo Galindo y espero me permitas acompañarte en este viernes, ya viernes 12 de junio. Espero que sigas disfrutando de la programación. El teléfono en cabina ya lo saben, 741-412-0642, por si quieren escuchar alguna canción en especial, género musical, artista, y si puedo programarlo con todo gusto, disfrutamos de su canción. Recuerden que estamos totalmente en vivo, transmitiendo desde calle Benito Juárez 19A, Barrio El Carmen, desde Ometepec. Desde esta cabina les envío saludos hasta donde quiera que me estén escuchando. Y los dejo entonces con este siguiente tema en voz del señor Alejandro Sanz, con el tema Yo No Quiero Suerte. Enseguida nos vamos con Yaritza y su esencia, con el tema Déjalo Ir. Y si me da tiempo, escuchamos dos temas más, uno en voz de Carlos Rivera y otro en voz de Camilo. 5 de la mañana con 18 minutos.

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9: Querido Padre, tu espíritu de lucha es inspirador. Agradezco los sacrificios y el esfuerzo constante. De niña no tenía riquezas, pero nunca nos faltó ropa, zapatos o comida. 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
2: Son las 5 de la mañana con 43 minutos. 5 de la mañana con 43 minutos. Muy buenos días. A ti que acabas de encender tu radio, estás escuchando RTG Ometepec a través del 97.7 de FM y a través de nuestra plataforma de internet por www.rtg.com.mx. Nos vamos rápidamente a una pequeña pausa promocional, pero en breve regreso con más música. Recuerda que el teléfono en cabina está disponible: 741-412-0. 0642, por si quieres escuchar algún tema en especial, alguna canción, con mucho gusto, si puedo programarla, disfrutamos de ella. 5 de la mañana con 44 minutos.
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13: ¿A poco no se te antoja algo fresco, acidito, con mariscos? Hoy utilizaremos camarón mexicano para nuestro platillo sabio. Un orgullo de nuestra producción local que nos permite tener calidad y sabor los 365 días del año. Acompáñanos a preparar un aguachile de camarón con puré de camote.
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14: El camarón es uno de los productos pesqueros favoritos de las y los mexicanos, ya que además de que es delicioso, está disponible en el mercado durante todo el año. Además, nuestro país es el segundo mejor productor pesquero y acuícola de camarón en Latinoamérica, según un reporte de la Organización de las Naciones Unidas para la Alimentación y la Agricultura.
13: Su consumo aporta vitamina B12, B9 y B3, las cuales apoyan al metabolismo, al sistema nervioso y al sistema inmune. Sin duda es el candidato perfecto para el platillo sabio Profeco de este mes. Un delicioso aguachile de camarón con puré de camote. Una preparación fresca y con equilibrio de cítricos y picantes.
14: Atrévete a probar esta combinación gastronómica. Para esta receta necesitaremos los siguientes ingredientes: 500 gramos de camarón mediano o grande, sal, pimienta blanca molida, 120 mililitros de pulpa de maracuyá fresca, 180 mililitros de jugo de limón, un limón amarillo, jugo y ralladura, un pepino pelado, un chile serrano, un chile habanero pequeño, medio manojo de cilantro, 40 mililitros de aceite de oliva, una cucharadita de miel y una cucharadita de salsa de soya.
13: Para la parte dulce del platillo, el puré de camote, ocuparemos 280 gramos de camote naranja, 2 cucharadas de mantequilla sin sal, 2 cucharadas de crema para batir, 1 cucharadita de miel de abeja, sal, pimienta negra molida, 1 pizca de canela en polvo, 1 cucharadita de aceite de oliva, 2 cucharadas de nuez, 2 cucharadas de queso de cabra.
14: Y para el emplatado necesitamos 1 taza de cebolla morada fileteada, 1 taza de pepino en láminas finas, 1 cuarto de mango petacón en cubos pequeños, medio manojo de cilantro criollo, 2 cucharadas de ajonjolí negro tostado, semillas de maracuyá y tostadas horneadas.
13: Ya con nuestros ingredientes listos, empezaremos con la preparación del aguachile. Comenzamos limpiando y abriendo los camarones con un cuchillo pequeño en corte mariposa para retirar la víscera. Una vez limpios, los colocamos en un bowl y les espolvoreamos sal y pimienta blanca. Después, los refrigeramos. Mientras tanto, licuamos la pulpa de maracuyá fresca, el jugo de los limones y la ralladura, el pepino pelado, el chile serrano y el habanero, el cilantro, el aceite de oliva, la miel, la salsa de soya y salpimentamos al gusto. Colamos la mezcla parcialmente para conservar un poco de textura. Luego, la agregamos al bowl de los camarones, revolvemos y los dejamos de 5 a 7 minutos.
14: Para la preparación del puré de camote, comenzamos lavando y secando los camotes. Los llevamos al horno enteros con aceite y sal a 180 grados Celsius durante 50 o 60 minutos. El camote debe quedarnos muy suave para poderle retirar la cáscara sin dificultad. Lo machacamos y lo colocamos en un recipiente para reservarlo. A fuego bajo, en una olla, agregamos mantequilla y la crema para batir. Apagamos la mezcla antes de que hierva. Integramos esta mezcla al camote machacado con movimientos de abajo hacia arriba. Luego incorporamos la canela, la miel, el queso de cabra, la nuez y salpimentamos al gusto. Antes de servir es muy importante integrar a nuestro aguachile, el pepino, el mango y la cebolla.
13: Ahora sí, ya que tenemos ambas preparaciones listas, vamos al emplatado. En una tostada horneada, colocamos el puré de camote y el aguachile.
14: Terminamos con semillas de maracuyá, el cilantro, un poco de aceite de oliva y espolvoreamos el ajonjolí.
13: Ya tenemos listo nuestro aguachile de camarón. No olviden que el platillo sabio Profeco es fácil de preparar, tiene buen sabor, aporta un balance nutricional y rinde para varias porciones.
14: Anímense a prepararlo y cuéntenos en nuestras redes sociales cómo les quedó. Revista del Consumidor. Radio.
13: Gobierno de México.
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16: Joaquín Álvarez Añorbe, profesor y poeta, nació en Ometepec el 12 de enero de 1938, hijo de Joaquín Álvarez Guzmán y de Victoria Añorbe Portillo. Cursó la primaria en su pueblo de origen y la normal en el Instituto Federal de Capacitación del Magisterio en Chilpancingo. Hizo la especialidad de matemáticas en la Universidad Autónoma de Guerrero. En México, estudió archivonomía y biblioteconomía. A lo largo de su vida como servidor público, se desempeñó como soldado, archivista, empleado postal, subjefe de secundarias generales, jefe de secundarias técnicas a nivel estatal y subdirector de la Escuela Secundaria Tecali de Acapulco. Actualmente es maestro jubilado. Su lírica es muy recitada en la Costa Chica de Guerrero y Oaxaca, sobre todo El Negro, composición que entrevera musicalidad y rima, métrica y libertad, basada en el lenguaje coloquial y los modismos de la región. En 1986, el Instituto Guerrerense de la Cultura publicó una recopilación de sus textos y en el mismo año dio a conocer el libro Mis primeras poesías. Algunos de sus poemas como La calle donde viviste, Mi tiempo, Para mí no hay vida y Que la deje fueron publicados en el tercer tomo del Compendio de Poesía Iberoamericana, editado por la Sociedad Iberoamericana de Poetas, Escritores y Artistas. Después del encuentro poético del año 1986 entre guerrerenses y oaxaqueños, por los días de la Semana Santa, el profesor Joaquín Álvarez Añorbe fue invitado a declamar a la feria, estando presente el gobernador en turno, el licenciado Alejandro Cervantes Delgado. La poesía, A mis dos costas de Guerrero, la cual menciona los lugares más emblemáticos de las dos regiones costeras. Álvarez Añorbe es miembro activo de la Asociación de Compositores, Poetas, Escritores y Artistas de Ometepec, la cual cada 21 de marzo celebra el Día de la Poesía, evento en el que se hace entrega de la presea Joaquín Álvarez Añorbe, destinada a personas reconocidas en el ámbito de la cultura. El poeta ometepequense Joaquín Álvarez Añorbe cuenta con una larga trayectoria cultural que lo ha colocado como uno de los mejores poetas de la región de la Costa Chica. Es por ello que hoy engalana las filas de Personajes de mi Tierra. En la voz, Kimberly Carmona, RTG Ometepec.
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2: Son las 6 de la mañana con 24 minutos. 6 de la mañana con 24 minutos. Acabamos de escuchar a Adele en este bloque. Vamos a escuchar otro tema más. Me parece que me da tiempo de enviar otro tema más en inglés. Escucharemos a Hero con Afrojack y David Guetta. Enseguida nos vamos con algo en español. Dos temas más en español con Chucho Rivas y Yuridia con el tema Como Tú en esta balada. Enseguida nos vamos con Natalia Lafourcade a dueto con el señor Pepe Aguilar con el tema 100 años. 6 de la mañana con 24 minutos, estás escuchando RTG Ometepec a través del 97.7 de FM.

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3: Son las 6:53, 6:53 y vamos a hacer un paréntesis informativo. Les voy a compartir el mensaje oportuno. Y les comparto rápidamente que el gobierno municipal informa a través de Protección Civil como medida preventiva para esta temporada de lluvias, informa que en Ometepec se encuentran 43 espacios indicados que se habilitan como refugios temporales en casos de emergencia. Si vives en zonas de alto riesgo, márgenes de ríos, si tu vivienda está en peligro, no te arriesgues. Cuida tu vida y la de tu familia. Acércate a los refugios temporales y ubica tu refugio más cercano. Atención a Ometepec, quienes planean incorporarse a la pensión para adultos mayores o pensión de mujeres de bienestar, ya pueden ir preparando su expediente porque el próximo registro se llevará a cabo aproximadamente del 22 al 28 de junio de este año. Tener los documentos listos desde antes suele hacer la diferencia cuando la fecha del trámite se llega. Y para este proceso hay que tener a la mano identificación oficial vigente, CURP con impresión reciente, acta de nacimiento elegible, comprobante de domicilio no mayor a 6 meses, teléfono de contacto tanto de celular como de casa. La ubicación del módulo correspondiente puede consultarse en la página gob.mx/bienestar. Voces de la Juventud Indígena, ¿te gustaría participar? Si tienes entre 3 y 17 años y eres parte de la región Costa Chica de Guerrero, esta es tu oportunidad. Participa en el concurso de oratoria de lengua indígena Ñondá, Voces de la Juventud Indígena. Se llevará a cabo en el Auditorio Máximo Gómez Muñoz, en el Zócalo de Xochitlahuaca. El ISSSTE extiende una cordial invitación a toda la población femenina a participar en la campaña de detección oportuna de cáncer del cuello uterino mediante la realización de estudios de Papanicolaou, procedimiento rápido, seguro, sencillo y totalmente gratuito. Las interesadas podrán acudir a las instalaciones del ISSSTE en Ometepec presentando únicamente su identificación oficial. De igual manera, se informa que todas las mujeres que se realicen su estudio de Papanicolaou durante los meses de mayo a julio participan en el sorteo previamente anunciado. La prevención es una herramienta fundamental para el cuidado de la salud. Ante la temporada de lluvias, el gobierno de Ometepec, a través de Protección Civil, emite un exhorto urgente a la población para evitar arrojar basura en calles, alcantarillas y cuerpos de agua, con la finalidad de prevenir tamponamientos que provocan inundaciones y encharcamientos. Esto con el fin de reducir riesgos de inundaciones y sus impactos en la población y sus bienes. Recuerda que la basura en las calles obstruye el flujo de agua y dificulta el funcionamiento adecuado del sistema de drenaje, lo cual puede causar inundaciones. La colaboración de todas y todos es esencial para mantener las ciudades limpias y evitar inundaciones durante la temporada de lluvias. Mantener limpias las coladeras protege a las colonias, barrios y comunidades de los daños provocados por la acumulación de agua. La prevención es una tarea compartida. El gobierno municipal de Ometepec te invita a mantener una alerta si recibes una llamada sospechosa. Esto es lo que se tiene que hacer. Las recomendaciones son identificar el número, mantener la calma, colgar y verificar con la supuesta víctima que se relacione con el hecho. No caigas, no hagas depósitos ni recargas. Denuncia de inmediato al 089 o al 741 412-2010. Tu seguridad es lo primero, no te dejes engañar. Son las 6 de la mañana con 58 minutos. Los voy a dejar con un tema más. Enseguida vamos a la pequeña pausa promocional y en breve regreso con más música. 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

0: Hoy celebro al hombre que me enseñó a volar, luchar y amar incondicionalmente. 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

Son las 7 de la mañana con 13 minutos. 7 de la mañana con 13 minutos. Muy buenos días. Les saludo a través del 97.7 de FM y a través de nuestra plataforma de internet por www.rtg.com.mx. Vamos a comenzar con la información del pronóstico del tiempo y en breve vamos a una pequeña pausa promocional y regreso con más música y por supuesto más información. El pronóstico para esta mañana de este viernes ya 12 de junio, es que la nueva onda tropical número 6 se extiende sobre el suroeste mexicano y la península de Yucatán en interacción con una circulación ciclónica en altura sobre el sur del Golfo de México y con una zona de baja presión con potencial para desarrollo ciclónico en el sur de dicha península, además de inestabilidad atmosférica.

0: ocasionarán lluvias muy fuertes a puntuales intensas en las regiones mencionadas. Por otro lado, un canal de baja presión en el interior del país, aunado con divergencia e ingreso de humedad del Océano Pacífico y Golfo de México, originarán chubascos y lluvias fuertes en gran parte del territorio nacional, pronosticándose lluvias intensas en Puebla y muy fuertes en Chihuahua. Finalmente, continuará la temperatura calurosa, muy calurosa en el norte y noreste de la República Mexicana, así como la península de Yucatán, prevaleciendo la onda de calor en Sonora, Chihuahua, Durango y Sinaloa. Ese es el pronóstico del tiempo en específico para nuestro estado. Se pronostican lluvias puntuales intensas con intervalos de chubascos durante la tarde-noche, tanto en Sonora, Durango, Tamaulipas, Morelos, Tlaxcala, Estado de México, Ciudad de México, Nayarit, Jalisco, Colima, Michoacán, Guerrero, específicamente en la región norte y centro. Ese es el pronóstico para esta mañana de este viernes 12 de junio. Vamos a una pequeña pausa promocional y en breve regreso con más música y más información, por supuesto. Te recuerdo el teléfono en cabina 741-412-0642. Vamos a esta pausa y en breve regreso con más información. 7 de la mañana con 15 minutos.
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Son las 7 de la mañana con 19 minutos, 7 de la mañana con 19 minutos y voy a compartirles dos temas relevantes de esta mañana en conmemoración a las fechas que se festejan o se celebran, se recuerdan en esta mañana de este 12 de junio y hoy se conmemora el Día Mundial contra el Trabajo Infantil, se celebra cada 12 de junio. Con el objetivo de denunciar la explotación infantil que se lleva a cabo en muchos países del mundo, donde se obliga a los niños a trabajar negándoles todo derecho a la educación, la salud y una vida plena que le permita su desarrollo y bienestar integral. Pero, ¿por qué se conmemora este Día Mundial contra el Trabajo Infantil? Bueno, en el año 2015, los dirigentes mundiales adoptaron los Objetivos de Desarrollo Sostenibles, ODS por sus siglas, con un objetivo de renovado de compromiso para acabar con el trabajo infantil. En particular, la meta de 8.7 hace un llamamiento a la comunidad internacional para adoptar medidas inmediatas y eficaces para erradicar el trabajo forzoso, poner fin a las formas contemporáneas de esclavitud y la trata de seres humanos y asegurar la prohibición y eliminación de las peores formas de trabajo infantil, incluidos el reclutamiento y la utilización de niños, soldados y para 2026 poner fin al trabajo infantil en todas sus formas como meta. La explotación infantil es un mal de nuestra sociedad actual. Es triste y cruda realidad de muchos países en todo el mundo donde los niños y jóvenes son obligados a trabajar desde edades muy tempranas. Lamentablemente esta situación ha venido ocurriendo durante décadas sin que pues nadie haga nada, ¿no? Encontrando una salida satisfactoria para resolver esta problemática que cada vez es más recurrente y alarmante. Muchos de estos niños no tienen acceso a la educación ni a las necesidades básicas de todo ser humano, como salud y alimentación. La principal causa radica en que estos niños y jóvenes deben trabajar para ayudar a sus padres a sostener a su grupo de familia, situación que ocurre con mayor frecuencia en aquellos países con elevados índices de pobreza y miseria. Pero en sí, ¿qué es el trabajo infantil? Uno de los principales objetivos de la Organización Internacional del Trabajo, OIT, fundada en el año de 1919, fue la de abolir el trabajo infantil, adoptado y supervisando los estándares laborales de la edad mínima, que deberían coincidir con la edad en que cesa la obligatoriedad de ir a la escuela. El trabajo infantil prohibido en el derecho internacional comprende tres categorías. 1. Las formas peores de trabajo infantil, trabajos realizados por niños que no alcanzan la edad mínima especificada para este tipo de trabajo y un trabajo que ponga en peligro el bienestar físico, mental y moral del niño. ¿Cómo se puede ayudar? Bueno, ya lo saben, esta lucha de erradicar el trabajo infantil a nivel mundial se puede marcar por pequeñas diferencias, ya sea difundiendo esta información, compartiendo, informándonos más, investigando más y básicamente es eso. En otra información, ya para culminar este último bloque, se conmemora el Día Internacional del Doblaje. El 12 de junio se conmemora el Día Internacional del Doblaje para rendir homenaje a todas aquellas personas que se dedican a poner voz a distintos personajes de forma profesional. El doblaje de voz es un proceso que consiste en grabaciones, sustitución de voces de personajes reales o animación en un medio audiovisual, cinematográfico, televisivo y radiofónico. Mediante recursos digitales, la finalidad del doblaje es dar personalidad y voz a caracterizaciones de personajes en otros idiomas. Es muy común utilizar este recurso en filmes, videos, películas animadas, musicales y otros formatos, y este proceso es llevado a cabo por personas calificadas o actores de doblaje, que generalmente son anónimos o no son reconocidos por el público espectador.
Para mencionar algunos tipos de doblajes como información extra, bueno, de acuerdo al medio audiovisual, ya sea televisión, cine, radio, teatro, estos son algunos de los tipos de doblajes más utilizados. La locución interpretativa o voice over, que es una voz emitida sobre la original y se utiliza comúnmente en transmisiones en vivo, que requieren de una traducción simultánea sobre la voz original de fondo. También existe el doblaje de documentales, doblaje de videojuegos, doblaje de animaciones, entre muchos otros más que existen. Y bueno, solamente para no pasar desapercibido, pues compartía esta información con ustedes. Y bien, ahora sí es momento de despedirme. Los voy a dejar con dos temas más. Gracias por haberme permitido acompañarles en esta mañana de este viernes 12 de junio. Deseo que tengan un excelente fin de semana. Recuerden que mañana en punto de las 5 de la mañana tenemos una cita usted y yo para comenzar el día juntos a través del 97.7 de FM y a través de nuestra plataforma de internet. Los dejo entonces con este tema de Rymix titulado Armonía. Vamos a, bueno, si me da tiempo envío otro tema más, si no vamos a una pequeña pausa, como ya lo saben, al regresar de la pausa promocional, nos quedamos unos minutos con música continua en lo que esperamos el enlace para escuchar la conferencia matutina La Mañanera del Pueblo en voz de la Presidenta de la República Mexicana, la doctora Claudia Sheinbaum Pardo. 7 de la mañana con 26 minutos.

0: Luis Ángel el Flaco, qué energía. Gracias, gracias, papá. Gracias por estar acá con nosotros.
1: Muchas gracias.
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1: Un juego buenísimo, buenísimo. Ya saben, ahí siempre, siempre salen todos los expertos en fútbol. Buenísimo, felicidades a la selección. Y además, no solo por cómo jugaron, sino la alegría que le dieron al pueblo de México. A todas y a todos los mexicanos. Ayer, sí. Ayer, pues que regresaron de ida y vuelta. Es muy hermoso, de verdad, ver las familias con la camiseta. Toda la familia con la camiseta verde. Van ya sea a verlo con sus familiares, a todos los lugares que hubo aquí en la ciudad o en el país, porque a nosotros nos gusta celebrar en familia, en colectivo. El Zócalo fue una cosa, pero igual en todas las plazas de las ciudades de El Ángel, no, una alegría de verdad. Ahí es cuando uno piensa que el que apuesta en contra de México siempre le va a ir mal. Le va a ir mal en la cancha, le va a ir mal en la política, le va a ir mal en la vida. Quienes queremos a México, pues va bien en la cancha, va bien en la vida. Y va bien en la política. Una alegría enorme, la verdad. Felicidades a todo el pueblo de México, a todas y a todos los mexicanos. El estadio también, a la hora que cantaron el himno, muy bonito. Y el cielito lindo, ahí en el Zócalo, el cielito lindo. Yo no estuve aquí, pero mi esposo se quedó aquí. Me dijo, no hombre, los gritos en el Zócalo, es una cosa que se veía a la hora del gol, por todos lados. Muy bonito, la verdad. Felicidades a todas y a todos. Una felicidad enorme. Bueno, el día de hoy hay tres noticias muy buenas. Número uno, subió la actividad industrial de manera muy, muy importante. A ver si pones la gráfica, Belmont. Ah, bueno, antes pon el video. Belmont preparó un video de el festejo en distintas plazas. ¿O todavía te falta? Ah, bueno. Es que todavía en la mañana le estaban mandando videos de distintos lugares del país. Bueno, vamos con las buenas noticias y luego pasamos el video. Miren la actividad industrial. En abril creció 2.1%. Una parte muy importante del incremento en la actividad industrial es la industria de la construcción, que creció más del 6%, creo que 7%. Muy buen número, la verdad. Buena noticia. La segunda, exportaciones. Las exportaciones en México, récord. $709 mil millones. Y la tercera noticia se la vamos a dejar a Josefina, secretaria de Turismo. Adelante, José.
2: Con su permiso, presidenta, muy buenos días a todas y a todos. Iniciamos, por favor. Bueno, pues en el mes de abril se cumplieron tres récords históricos en el tema de turismo. Visitantes internacionales alcanzamos 8.3 millones, 8% más que mismo cuatrimestre del 2025, perdón, que el mes de abril. La llegada de turistas internacionales a México, 3.81 millones, 1.8% más que el 2025. Cruceristas, es también un récord histórico, 1.25 millones, 31.5% más que en abril del 2025, y sobre todo lo que nos ha pedido la presidenta, el gasto que generan en territorio mexicano, 109.8 millones de dólares, que son 36.4% más que el 2025. Son tres cifras históricas en comparación de abril de hace más de 20 años. Siguiente, por favor. Y en el acumulado de enero a abril, ahora sí del primer cuatrimestre, la llegada de visitantes a nuestro país son 34.5 millones, que también es un récord histórico, versus al 2025, es un 9.7% más. En la llegada de turistas, recuerden que son dos indicadores diferentes, son los que pernoctan, 16.5 millones, 5.5% más que el primer cuatrimestre del 2025. La derrama económica no se movió, 13.255 mil millones de dólares. Los cruceristas, 4.88 millones, 13% más de enero a abril que el 2025. Y lo mismo, el gasto de cruceristas en el acumulado alcanzó los 426.9 millones, que representan un 16% más que el 2025. Siguiente, por favor. Los pasajeros en vuelos regulares, tanto nacionales e internacionales, no se movieron. Tuvimos lo mismo que el año anterior. Es una tendencia que a nivel global, ustedes saben que el turismo aéreo, tenemos una contracción por el precio de la turbocina, por hoy los turistas en muchos países de inflación eligen tener viajes a corta distancia y no a larga distancia, pero así tuvimos el mismo número en este cuatrimestre versus 2025, 41.3 millones de pasajeros en vuelos tanto nacionales e internacionales dentro de nuestros aeropuertos principales. Aquí es muy importante, siempre comento la tabla. Sin duda, nuestros mercados principales, Estados Unidos y Canadá, pero veamos cómo está creciendo otros mercados, que es justo ahí donde está y compensamos nuestro turismo, y por eso los récords históricos en este abril. España creció más del 23%, Colombia más del 18%, Brasil 14%, Francia 13.8%, o sea, el mercado europeo va creciendo, Reino Unido casi 12%, Canadá histórico 10% y un China también 3% en lo que va de enero a abril. Siguiente, por favor. Nuestro Tren Maya sigue, nuestros pasajeros internacionales creciendo 34% más, es decir, se transportaron de enero a abril más de 39.600 extranjeros en nuestros tramos del Tren Maya, conociendo nuestros pueblos originarios, nuestras comunidades, sobre todo el turismo comunitario. Siguiente, por favor. Sin duda, algo que consolida nuestro turismo en nuestro país y a muchos de los estados, porque somos los que llenamos, siempre les he comentado, hoteles y experiencias, es el turismo nacional. Alcanzamos de enero a abril, turisteamos 35.9 millones de mexicanas y mexicanos, llegaron a cuartos de hotel. Aquí no se consideran las plataformas, si esto lo aumentamos, bueno, pues son más de 50 millones los que turisteamos en nuestro país en este cuatrimestre. En llegada de hotel son más de 344 mil nuevos turistas que se hospedaron en los diferentes destinos turísticos. Siguiente, por favor. Y es un indicador muy importante, salió hace dos semanas de parte del INEGI, aumentó la población ocupada en el sector turístico. Se alcanzaron más de 5.022.000 personas, es decir, 51.000 personas más entraron dentro de la actividad formal del turismo en nuestro país. Siempre se ha dicho, el turismo no solo genera derrama económica, como lo vimos en los indicadores, genera prosperidad compartida, empleo, y en este caso, bueno, pues hoy tenemos también una cifra que ha ido a la alza, como lo muestra la gráfica. Siguiente, por favor, desde el 2019. Hace una semana presentamos la estrategia de promoción. Tenemos a la gran embajadora turística, que es nuestra presidenta, y hoy el sector está muy contento porque la promoción no lo hace solo el gobierno federal. El esquema hoy es en cooperación en conjunta, los estados, incluso los municipios, la federación y también el sector privado. Y lo dividimos en una visión, siguiente por favor, en una visión moderna, coordinada, incluyente, sustentable, pero algo que lo llevamos en el corazón, profundamente mexicana. Así que lo dividimos en 5 ejes que se los voy a comentar rápidamente. El primero, promoción inteligente basada en datos y tecnología. ¿A qué nos referimos? Bueno, pues hoy tenemos estudios de segmento que nos van diciendo los tiros de precisión en los mercados que tenemos que dirigirnos y sobre todo a los estados les estamos dando herramientas de qué segmento turístico, ¿a qué me refiero? Bueno, que hoy en su estado llega por motivo cultural, llega por motivo de salud, lleva por motivo gastronómico, de romance, de reuniones. Entonces, ahí estamos enfocando la promoción. Y tenemos un nuevo Data Tour, recuerden que es nuestro data de la Secretaría, que ha sido renovada, hoy es digitalizada, y hemos pasado de monitorear de 70 centros turísticos a 121 a la fecha, y van a seguir incrementando, lo que ha hecho que generemos nuevos indicadores del perfil del turista. ¿Por qué llegan? ¿Qué comentarios nos dejan en plataformas, tanto de comercialización como de operadoras? Y eso hace que vayamos con los estados en decisiones más precisas. El segundo, la consolidación y la diversificación de mercados. Tenemos un país grandioso que lo tiene todo, naturaleza, cultura, turismo de salud, y ahora lo que hemos hecho es, claro, seguir consolidando el turismo de América del Norte. Estados Unidos es el 60% de nuestro turismo, Canadá el 22%, pero como lo vimos en las tablas, hemos tocado el mercado europeo, el mercado de Sudamérica, que es muy importante. A ver, Colombia creció el 13%, Brasil el 9%, ¿y qué vamos a hacer? Primero, estar en las ferias más importantes de turismo. ¿Y qué hacemos en una feria? No solo ponemos un stand, sino hoy a los estados les damos una comercialización que hacemos con las agencias mayoristas, en donde van a vender la venta directa y nos metemos a las plataformas de esos mercados. Por ejemplo, China, que recientemente regresamos, bueno, pues hoy abrimos medios digitales en China, que solo se ven en China, con una promoción que va al mercado, pero las tour operadoras ya están con nuestros tour operadores, por ejemplo Ctrip, que es donde el 60% del mercado asiático compra las reservas, pues nuestros hoteles, restaurantes, experiencias tienen que estar dentro de estos mercados. Esto es este rubro, en pocas palabras. Iniciamos caravanas turísticas y todo lo que se tiene que referir al tema de viajes de prensa, de medios, de tour operadoras a los destinos turísticos. El tercer eje es el posicionamiento de experiencias auténticas y sustentables. Y este eje realmente lo desarrollo en conjunto con Fonatur. Fonatur aquí tiene un papel muy importante y protagonista, que es Sebastián Ramírez, con el turismo comunitario. Él está desarrollando turismo comunitario, destinos comunitarios, pero también destinos inteligentes que van con el tema de la digitalización. Y aquí, pues México es incomparable. Solo nosotros tenemos esta potencia cultural y de recursos que hoy buscan los turistas. En un estudio que realizaron de segmentos, se encontró que en México hoy el 40% del que viaja es por motivos culturales. Entonces tenemos un potencial diferenciador enorme que hoy pues lo metemos a la comercialización directa, y bueno, pues es lo que en este rubro se tiene. Y bueno, Fonatur también les dará a conocer una nueva planeación en el tema de rescate de playas, en fin, que va con un decálogo de turismo verde, el cómo invertir pero cómo cuidar, como ha dicho la presidenta, destinos en donde preserve su contexto cultural y al mismo tiempo genere prosperidad, derrama empleos en el tema turístico. El cuarto, promoción digital y narrativa. Es algo que es nuestra labor y yo soy la portavoz, siempre lo he dicho, de las buenas noticias fuera. Entonces, hoy, en alianza con los estados, cada que vamos a una feria de forma permanente, 24/7, entre Estados Unidos y Canadá, que es justo la narrativa real de lo que pasa en nuestro país. Entonces, estamos aliados en diferentes agencias donde vamos a partir de junio, estamos dando las buenas noticias de nuestro país. ¿Y cuáles son las buenas noticias? Un país culturalmente poderoso, socialmente vibrante, como lo vimos ayer, y turísticamente incomparable. Los 32 son joyas y lo veremos en medios y sobre todo en un proyecto que está haciendo Fonatur, su servidora y Relaciones Exteriores, que ya les daremos a conocer junto con la presidenta, que se llama Promotores por México. ¿Qué quiere decir? Bueno, hoy tenemos consulados, embajadas, que tendrán una metodología de promoción turística, de atención, incluso alertas de viaje, de manera unificada. Así que, pues son nuestros promotores, pero hoy lo haremos de manera metodológica y eso hará también que sean parte de la promoción, sin duda, de nuestro país, como lo han hecho. Y el quinto, calidad y sostenibilidad de la experiencia turística. Llega el turista, pero nosotros tenemos que sostener y que maravillar con esa experiencia. Este rubro que abarca, pues, toda la profesionalización, la capacitación de guías, los distintivos, se recuerden como el turismo comunitario que estamos capacitando, digitalizando estas experiencias. También bien vendrán otros, junto con Fonatur, que hacemos ahí una gran mancuerna de ideas de patrimonio de la humanidad. ¿Cómo al ser potencia cultural de 36 patrimonios de la humanidad, que es una joya invaluable, lo damos a conocer fuera? ¿Cómo el prestador se vuelve el que preserva el patrimonio y el que comunica? Tienes que venir a este lugar porque somos únicos en el mundo. Patrimonio de la humanidad es únicos en el mundo. Tenemos 36. Entonces es uno de los de la promoción que ustedes verán de manera contundente. Siguiente, por favor. Y solo como un pequeñito resumen, presidenta, pues hoy se vivió, como lo dijo, la fiesta en todos lados. Siguiente, por favor. Y dentro de los FIFA Fest, no sin todavía incorporar los que vivimos en la calle, en las diferentes plazas. En la Ciudad de México, 100,000 en el Zócalo, 200,000 en los eventos futboleros de las diferentes alcaldías. En Nuevo León, 50,000. Vuelvo a repetir, sin contar pues todos los que disfrutamos en las diferentes calles y experiencias de nuestras plazas. Jalisco, 38,000 y México de mis sabores y Tacate, 10,000. Así que, pues yo los invito a que sigamos viviendo este mundial, este orgullo de ser mexicanos. Ayer creo que todo se nos enchinaba la piel, porque eso es México y eso expresa ante el mundo y eso hace que un turista compre un boleto de avión y venga a conocer nuestro país. Y los dejo con este video.

0: México está de moda, así que muchas gracias a todos.
1: A ver, ahora sí.

0: gracias, Edmond. Vamos pues a las preguntas. Vamos a ver acá.
1: Gracias, presidenta. Buenos días, Alberto Marroquín Espinosa, de Esa Hora AM y 10am.mx. Presidenta, bueno, ya vimos todo lo del mundial. Fíjese que en Querétaro hace 3 años se declaró Área Natural Protegida Peña Colorada. Sigue siendo un área muy importante, pero siempre hay esas presiones inmobiliarias o incluso de los propios dueños de la zona, pues para tratar de mover esa con temas legales, ¿no? Ojalá que nos pueda platicar la secretaria de Medio Ambiente sobre ese tema de cómo ir cuidando que siga siendo un área que son 5,000 hectáreas, que es el mayor pulmón de Querétaro hoy en día, que siempre existen muchas inundaciones, y ojalá se pueda hacer algo que se siga cuidando. No, sigue siendo un área natural protegida, pero siempre están las presiones sobre ese terreno, ¿no?
0: Sí, vamos a invitar a Alicia. Por cierto, Alicia es extraordinaria. Recientemente tuvo algunas críticas totalmente injustas, absolutamente injustas. Es una de las personas mexicanas más reconocidas a nivel nacional e internacional en el tema ambiental y en muchos otros temas. Así que es de primera, Alicia. Y vamos a pedirle también que venga a platicar sobre varios temas, no solo sobre este, sino varios temas.
1: Presidenta, ahora que vemos que le damos continuidad a las obras del tren y que vemos obviamente las obras que está realizando, sobre todo la Sedena por medio del general Gustavo Vallejo, va avanzando muy bien, pero como que quedan esos pendientes de las obras alternas, ya se definió si va a ser la federación o va a ser el municipio o el estado, ¿cómo se va a trabajar esa parte? Ojalá que nos pudiera después explicar el secretario.
0: Ahora la próxima semana presentamos trenes y que se explique la llegada a la ciudad de Querétaro.
1: Y ya nada más por último, presidenta, sobre todo ahora que le estuve yo hablando sobre la ley del servicio profesional de carrera, ¿cuándo nos podría visitar la secretaria del buen gobierno y anticorrupción, antes función pública, para ver el tema lo que es el servicio profesional de carrera?
0: Sí, claro que sí.
1: Ok, muchas gracias, presidenta.
0: Te invitamos, gracias. A ver, aquí.
2: Buenos días, presidenta. Manuel Galetzi Ramírez, de Cilinia y El Político en las Redes. Preguntarle a la secretaria de Turismo si nos puede redondear los datos, cuántos asistentes tuvieron los FanFest y más o menos cuál es la llegada de turistas que se tiene estimada de ayer en la inauguración y cuántos se prevé que puedan seguir llegando a lo largo del torneo.
3: Bueno, pues de los IFA Fest, tan solo en la Ciudad de México, de los que concentra el gobierno de la ciudad, más de 300,000, si los sumamos. Y más los de México y Mis Sabores, pues, y son como alrededor de 400,000 asistentes en los 3 FIFA Fest, independientemente de los que festejamos, como dice la presidenta, pues en las diferentes calles y plazas públicas. ¿Y cuántos van a llegar? A ver, es una estimación y qué bueno que lo preguntas, porque hay que aclarar que es un mundial atípico. Es la primera vez que se divide en 3 países. Para un turista, antes llegaba y se quedaba 14 días viendo su selección y siguiéndola. Hoy las distancias son largas. Entonces, yo te puedo decir que la Ciudad de México, por ejemplo, solo prevé que en este mes tenga más de 2,000,000 de turistas, y cada una de las ciudades sedes. Yo podré decirte que vamos a rebasar, obviamente, los 10,000,000 de visitantes internacionales en el mes de junio. Si en un mes, como es abril, cumplimos un récord histórico al tener 9,000,000 de visitantes sin un mundial, sin duda alguna va a aumentar. Hay que verlo como un total México, porque si nos concentramos solo en el mundial, pues no va a ser así, va a abonar y está generando mayor derrama económica. El 48% del gasto aumenta en un turista que viene por el mundial. Entonces, se prevé que en la ciudad de sedes haya más de 3,000,000 de turistas, independiente a lo que tienen de manera mensual.
2: Gracias, secretaria. Presidenta, ahora preguntándole a usted, ¿qué contraste saca a conclusión, comparando a donde usted fue a ver el partido y la inauguración, con algunos personajes de la oposición que mencionan que ellos sí pudieron asistir al Estadio Ciudad de México porque no había temor. Usted, como lo vimos, disfrutó el partido y hasta celebró con grito y todo en la Gustavo Madero.
0: El brinco de uno de los chavitos que estaba enfrente mío, a ver si tienes esa foto, es pero precioso. Yo desde el principio dije que no iba a ir al estadio y que el boleto que me tocaba se lo iba a dar a una joven a través del concurso que se hizo de dominadas. Los boletos del estadio son muy caros. No sé, llegaron a... No sé cuánto costaban, ¿ustedes saben? 120 mil pesos. 80 mil pesos, no sé. Entonces, muy poca la gente que puede pagar un boleto con ese monto. Entonces, digo, hay gente que lo puede pagar y qué bueno que fue al estadio. Pero creo que como presidenta, pues mejor le doy el lugar a una persona que no hubiera podido asistir, que ama el fútbol, particularmente a una joven, y lo festejo con la gente, de manera gratuita. Esa fue mi decisión desde el primer momento, el día que vino Gian Infantino la primera vez a entregarme el boleto, le dije, de una vez le digo, no voy a ir al estadio, lo voy a dar a una joven, y esa es una decisión, y tiene que ver con lo que somos, con la visión que tenemos del gobierno. Entonces esa es la razón por la cual no asistí al estadio. Y la joven que fue, la pasó de maravilla y nos representó muy bien a todas y a todos los mexicanos. Y pues ahí, ¿no?, en el Deportivo Los Galeana, una algarabía como se vivió en todos lados, la verdad, muy muy hermoso. A ver si tienes la foto del niño. Que llegaron ahí los niños a sentarse. No, la foto que sale en Gobierno de México.

0: del equipo. Mira nada más. Hermosísima foto.
1: Presidenta, pese a que una gran mayoría de los mexicanos pues se festejó y celebró esto en familia, en los fanfest, inevitablemente hubieron algunas protestas e incluso movilizaciones violentas del grupo negro, llamado el Bloque Negro. Quisiera saber qué reporte tiene y también si algunos contingentes y movilizaciones de madres buscadoras y otras múltiples causas serán recibidos o están siendo atendidos.
0: Pues ayer hubo quien quiso mostrar otra imagen de México, pero la imagen de México es la alegría, la felicidad del pueblo y de todas y de todos los mexicanos. Fue una fiesta de México muy muy hermoso, la verdad es yo no sé ustedes, pero es así la sonrisa de ver a toda la afición y la no afición celebrar el triunfo de la selección y mostrar lo que es México ante el mundo: potencia cultural, alegría. Eso es lo que se vivió ayer y yo estoy muy contenta, y yo creo que es una alegría que se contagia de la gente de todo el país. Por eso dije, quien la pasó mal es quien quiere que le vaya mal a México, y quien quiere que le vaya mal a México pues no la va a pasar bien nunca.
1: Presidenta, ya para terminar, en dos temas. Quisiera saber qué reporte tiene también usted respecto a una posible acusación que se formula de parte de la Fiscalía contra el gobernador Esteban Villegas, relacionada a que incluso hay investigaciones en Estados Unidos, saber si tiene esta información al respecto, y también respecto a una posible investigación donde se le involucre al gobernador de Nuevo León a raíz de que se capturó un empresario vinculado a huachicol. No sé si tuviera información al respecto.
0: No, pues son temas que tiene que contestar la Fiscalía y no tengo yo ninguna información. O sea, no se ha dado ninguna información sobre estos temas en el gabinete, ni me han dado ninguna información relacionada con estos, con las dos personas.
1: ¿Sobre qué investigaciones allá? No hay nada.
0: No tenemos información.
1: Gracias, Presidenta.
0: Sí. Bueno, vamos de este lado. A ver, Carlos. Luego vamos por acá.
2: Buenos días a todas y todos. Carlos Navarro, de Heraldo Media Group. ¿De qué manera impactará en un futuro cercano este mundial al turismo? Digo, naturalmente México es un país atractivo para los turistas, pero ayer, por ejemplo, sintonizaron la transmisión de la inauguración alrededor de 1.500 millones de personas.
0: Creo que fueron más. A ver si está por ahí el dato oficial de la FIFA. ¿De cuántas personas vieron la inauguración y el partido en el mundo?
2: ¿De qué manera estará impactando el mundial en un futuro cercano el turismo en México, Presidenta?
0: Pues muchísimo, porque la imagen de México pues es eso, alegría, felicidad. Vi una, ya no se lo mandé a ver, Montañer, en las redes, una entrevista que le hacen a turistas que estuvieron aquí en el Zócalo. Felices, felices, felices. Nunca... Bueno, lo que ellos dicen, que nunca habían vivido algo tan espectacular como lo que vivieron aquí en el Zócalo. Claro que va a... Es una gran imagen de México.
2: Presidenta, ¿qué mensaje le manda México al mundo al celebrar esta inauguración de buena forma? Sí hubo algunos altercados afuera, pero la gente entró al estadio, se vivió el partido.
0: Sí, además es muy bien, la verdad, el gobierno de la ciudad en el... en el operativo. Estuvimos trabajando varias veces en distintas reuniones con los dos equipos, el del gobierno de México y el gobierno de la ciudad, también en el caso de Monterrey y Guadalajara, pero pues por ser la inauguración se esperaba pues mucha algarabía. Pero el gobierno de la ciudad hizo un excelente operativo para la llegada. El estadio también, a diferencia de aquel partido original, inicial que hubo de Portugal-México, todo funcionó muy, muy, muy bien. Todo salió muy bien, a la perfección, diría yo.
2: Presidenta.

0: Después de ver todo el ambiente, después de ver a los fanáticos del fútbol de otros países disfrutando acá en México, siendo Estados Unidos teniendo un deporte nacional como es el béisbol, en Canadá el deporte nacional es el hockey, en México prácticamente el deporte nacional es el fútbol. Hace 8 años se acordó la distribución de los partidos y cómo sería, pero México merecía más partidos en este mundial, presidenta. México merecía la final, lo han dicho varios cronistas, varios periodistas internacionales.
1: Bueno, no hay que meterse en eso, yo creo. No me corresponde a mí meterme en si nos merecíamos la final o no. Yo creo que pues hemos vivido 3 inauguraciones de 3 mundiales distintos en el Azteca. Creo que es la primera vez que gana México, ¿no? El del 70 fue 0-0, si mal no me acuerdo. El del 86, por alguna razón, creo que en la inauguración no jugó México. Y ahora, pues, el 2-0. Buenísimo. Entonces, es una alegría, pues, que en la Ciudad de México se haya hecho 3 inauguraciones de 3 mundiales.
0: Incluso, bueno, en la inauguración vimos a gente que traía ropa típica representando las culturas indígenas de México, demostrando pues el orgullo de lo
1: sí,
0: que...
1: Sí, es que es un orgullo enorme. Las mexicanas y los mexicanos somos privilegiados. Este país es único, nuestro país es único. Nuestra historia, nuestras tradiciones, la grandeza cultural y... Nos gusta lo colectivo. Difícilmente una persona ve solito en su casa el partido. Sí, ayer, ¿no?, las familias con la camiseta para ir a casa de la prima, la hermana, el sobrino, a vivir juntos el mundial. Muy, muy bonito. Es algo... Y la verdad... La selección muy bien y le da una alegría al pueblo de México. Y eso es algo hermoso, la verdad.
0: ¿Pudo platicar con Yolette, la chica que recibió el boleto?
1: No he podido, a ver si hoy, el día de hoy hablamos. Ayer ya no pude hablarle, pero a ver si hoy por lo menos hablamos por teléfono para ver cuál fue su... Ella y la otra chica que también... ¿Cómo se llama? A ver, sí, perfecto.
2: Hola amigos, ya estoy lista para irme a la inauguración del mundial y pues me puse mi traje típico. Este es el tradicional de Tlaquilpa, es hecho por las mismas artesanas del municipio y pues nada, vámonos. Vámonos. Hola, ya estamos aquí en camino a la inauguración del mundial. Estoy muy emocionada, muy feliz. Creo que jamás imaginé que yo iba a estar en un mundial y más que nada representando a la presidenta Claudia Sheinbaum. Y uno de mis sueños de pequeña hoy se va a cumplir. Estoy muy contenta de poder ver a la selección mexicana, ya ver a mucha gente que ya se está aquí reuniendo. Cada vez me siento más nerviosa. Estoy aquí en el estadio, estoy muy emocionada, muy feliz por esta experiencia que voy a tener. Y pues muchísimas gracias, estoy muy agradecida y les mando un fuerte saludo.

0: ¿Tiene algún reporte de la CENTE si se va a mantener aquí en el centro histórico y algunos campamentos que ya han sido levantados?
1: Ya, que informe Gobernación, Mario.
0: Y ya por último, en el tema de la revisión del T-MEC, ¿ya se logró un acuerdo para reducir aranceles a los autos de México? Las automotrices mexicanas han señalado que pues ya están en desventaja con países como Japón o Corea, que ellos tienen un arancel flat, es decir, se mantiene, y México está perdiendo ventaja en esta situación, presidenta.
1: Bueno, ya platicó Marcelo, la próxima semana es una segunda ronda. Fíjense, a ver si traemos una gráfica. Los vehículos en Estados Unidos han aumentado de precio de manera muy significativa. Entonces, también a Estados Unidos le conviene pues que haya una disminución. Algunos, ¿se acuerdan que hay un descuento por las partes que están fabricadas en Estados Unidos? Algunas empresas pues tienen ventaja sobre eso, algunas no tanto. Pero pues vamos a seguir hablando con Estados Unidos. La próxima semana es la segunda reunión.
0: Muchas gracias, buen día a todas y todos.
1: Gracias. Bueno, vamos por acá. A ver la compañera que desde el otro día está levantando.
2: Gracias, presidenta. Judith Sánchez Reyes, de Perspectivas MX y Radio Milet. Justamente, presidenta, preguntarle ¿por qué decidió que la actriz veracruzana Salma Hayek fuera la que la representara pues en este acto protocolario en la inauguración del Mundial y no justamente esta joven pues que ganó este concurso que se hizo pues para este fin?
1: No, yo no decidí eso. Fue una invitada de la FIFA. Salma Hayek fue una invitada de la FIFA y no iba con la representación ni de la presidenta. Digo, claro, es una gran representante de México, Salma. Todas y todos los mexicanos queremos mucho a Salma Hayek, ha hecho películas maravillosas. Es una gran representante en Hollywood y es una embajadora de México en el mundo. La película que ella hizo de Frida, pues dio a conocer a Frida Kahlo al mundo entero. Entonces ella es una gran embajadora y la apreciamos mucho y creo que todas y todos los mexicanos la queremos.
2: Pero por ejemplo,
1: pero en particular en ese evento, pues fue una invitación de la FIFA. No es que hubiera representación de los estados, fue una representación de la FIFA. Recuerden que cuando fui a Washington, ella apareció también en un video cuando se hizo el sorteo de los equipos. Ella también apareció ahí con otros actores y actrices, no de México, sino de Canadá y de Estados Unidos. Entonces, es una decisión de la FIFA en un evento de la FIFA.
2: Entonces, la FIFA decidió invitarla a ella al ver que usted no iba a estar presente.
1: No, estás equivocada. Es un evento de la FIFA y la FIFA decide en el marco de sus eventos quiénes son los representantes de cada uno de los países. No era una representación de los estados, de los gobiernos. No fue el presidente Trump, no fue el primer ministro Carney. Fue una decisión de la FIFA de quién puede representar a los países. Y Salma Hayek representa muy bien a México.
2: Bien, presidenta. En otro tema, hace unas semanas publicamos en Perspectivas MX esta denuncia que realizó la activista indígena Marcela de Jesús Natalia ante la ONU y ante la Corte Penal Internacional. Es una denuncia que hace pues a los tres niveles, sobre los tres niveles de gobierno, por esta violencia que se está generando ya desde hace algunos años en las comunidades de la zona de la montaña de Guerrero y que, bueno, en las últimas fechas se recrudeció con el control de este grupo criminal denominado Los Ardillos. En esa denuncia y en ese acto que hizo en estos lugares, comentó que pues es más que nada, más que buscar una injerencia de organismos internacionales, es un llamado de auxilio, pedir apoyo justamente para controlar estos hechos. ¿qué le responde usted a las víctimas que, bueno, de alguna manera con esta denuncia a través de este viaje que hace esta activista, dicen pues no confiar ya en lo que son las acciones del Estado para garantizar la seguridad y que justo por eso tuvieron que recurrir a estas instancias internacionales? ¿Qué acciones concretas se tomaría, ¿no?, de parte de su gobierno para desactivar esta situación en esa zona de la montaña allá en Guerrero?
1: En la montaña Guerrero hay mucha presencia del gobierno desde el presidente López Obrador. Está el programa Sembrando Vida de manera muy importante, caminos artesanales que han permitido que comunidades puedan sacar sus productos cuando antes no podían hacerlo. Y recientemente, cuando se dio el desplazamiento de algunas personas del municipio de Chilapa, llegó el gobierno de México junto con el gobierno del Estado a atender a las personas y estamos de manera muy importante con presencia. Y va a aumentar. Es un programa integral que tenemos para la montaña, de todas las secretarías, de presencia social, apoyo social y además la parte pues ya de detenciones y investigación criminal que tiene que hacer pues la Fiscalía General de la República, la Secretaría de Seguridad y la presencia, también hay una presencia muy importante de la Guardia y de la Defensa Nacional.
2: Bien, presidenta. Y por otra parte, el ex vicealmirante Manuel Roberto Farías, desde el penal del Altiplano, hizo pública una segunda carta dirigida a usted en la que señala que pues dentro de su partido, de Morena, se encuentra quienes realmente son responsables de este delito del huachicol fiscal en el país. Ante pues esta acusación, ¿cuál es su... ¿qué responde pues a este cuestionamiento y si tiene conocimiento de que ya se hicieron, comenzaron a hacer investigaciones en contra de algunos cuadros de Morena que han sido señalados pues justamente dentro de este contexto?
1: Primero, quien contesta eso es la Fiscalía. Segundo, hay investigaciones de la Fiscalía sobre el caso particular del buque que llegó a Tampico, que quería hacer contrabando de combustible. Y a partir de esta investigación se llegó a esta persona, que la Fiscalía levantó órdenes de aprehensión después de una investigación muy, muy importante. Entonces, pues la Fiscalía tiene que informar, pero esta persona pues tiene responsabilidad.
2: ¿Usted ya recibió estas cartas? ¿Ya las
1: recibí leyó? La primera. La segunda la envío directamente a la Fiscalía.
2: ¿Y algún
1: comentario? Sí, no la he visto, pero voy a pedir que se envíe directo a la Fiscalía.
2: Gracias, presidenta.
1: Bueno, vamos de este lado. Veracruz quiere levantar la mano, así. Como a ver, la compañera. Vamos a acabar hoy temprano, yo creo.
3: Presidenta, Tere Morade, el Canal 44, que se transmite en Chihuahua, Ciudad Juárez, Tijuana y Mexicali. Presidenta, un reto tras el Mundial, mantener las cifras de visitantes. Usted ha planteado como meta que al final de su administración México se ubique entre los primeros 5 destinos en el mundo. Sin embargo, Quintana Roo reporta un decremento del 22% en sus visitantes conforme el último reporte del Grupo Aeroportuario del Sureste a Sur. ¿Será posible cumplir la meta que usted tiene propuesta?
1: La meta es incrementar el turismo. Estos meses, desde que aumentó el precio del petróleo, estos meses de, no sé si inició en abril o marzo, el aumento del petróleo, el aumento del precio del petróleo, del barril de petróleo, por la guerra en Irán y el cierre del estrecho de Hormuz. Entonces, la turbocina, que es el combustible que utilizan los aviones, aumentó mucho de precio en todo el mundo. Entonces, los boletos de avión están muy caros, esa es la verdad. Entonces, sobre todo los internacionales, de vuelos internacionales, donde ya no entra si es que hay un subsidio de algún país a la, al precio de la gasolina, el diésel o la turbocina. Entonces, todos los países han visto disminuir el número de vuelos. Esperemos que pronto se resuelva este tema, pero lo importante es que ha aumentado el número de turistas y eso es muy importante. No sé si tienes algún dato sobre Cancún en particular.
4: Sí, importante decir que México, por ejemplo, en el mes de abril el turismo aéreo cayó arriba del 7%, pero en unos Estados Unidos un 15%. Entonces, esto hace que las capacidades y las frecuencias sean menores en el mundo. El Caribe tiene una llegada de visitantes internacionales menor, pero se ha compensado con el turismo nacional. Y es importante decir que un mundial en estudios hace y se ha verificado que aumenta el turismo en los siguientes años de un 5 a un 8%. Los récords históricos son de hace más de 20 años. Yo te podré decir que se cumplirá uno al final del 2026 también.
3: Muchas gracias. Presidenta, por otra parte, ¿cómo ve la próxima revisión del T-MEC entre México, Estados Unidos y Canadá?
1: Vamos a esperar, vamos a esperar. ¿Y? A los tres países nos conviene mantener el tratado, a los tres países. Nosotros, pues evidentemente, aumentan las inversiones, el empleo. En el caso de Estados Unidos, pues es muy importante porque además de tener acceso a productos con precios accesibles, pues también disminuyen los costos a los habitantes estadounidenses. Les ayuda el tratado porque los precios de los productos son menores y también aumenta el empleo, porque es una integración económica. Aquí hemos presentado cómo se fabrica una parte aquí, otra parte allá. Entonces, aquí aumenta el empleo, pero también allá, porque somos complementarios, igual que en el caso de Canadá. Entonces, esa siempre va a ser nuestra opinión. Y además, pues yo creo que el pueblo de Estados Unidos, de México y de Canadá, pues es también su deseo, para que sigamos mejorando las condiciones, aumentando el empleo y disminuyendo el precio de los productos.
3: Por otra parte, el Papa León XIV se ha
1: pronunciado y compitiendo de mejor manera con otras regiones del mundo. Es mejor competir con Asia, por ejemplo, cuando estamos los tres países juntos, que si está uno solo.
3: Muy bien. Presidenta, no sé si vio que el Papa se ha pronunciado a favor de los migrantes.
1: Sí. Es un... El Papa León XIV tiene una visión de la Iglesia muy cercana a los pobres, a los vulnerables. En su versión, pero también parecida a la del Papa Francisco. Y sus participaciones en distintos momentos, así como la encíclica y otros documentos que ha publicado, pues tienen que ver con un cuestionamiento de varios temas y al mismo tiempo de apoyo a los migrantes en todos los países del mundo. Más que apoyo a la migración, es el trato humano a los que tienen que salir de sus países y llegar a otros países por diferentes motivos, principalmente económicos o de violencia también puede ser, o de problemas de inundaciones y otro tipo de afectaciones naturales.
3: Finalmente, Presidenta, ¿cuál sería su mensaje para los grupos que pretendían ver una inauguración de un mundial de manera deslucida, ¿no?
1: A ver, mensajes para todas y todos los mexicanos. Salió todo muy bien y estamos muy contentos.
3: ¿Y se atienden las demandas de los grupos disidentes?
1: Pues hay unos que ni demandas tienen, la verdad. Pero bueno, ya. Lo importante es la alegría que vivimos ayer y que nos va a quedar para toda la vida.
3: Muy bien, muchas gracias, Presidenta.
1: Bueno, vamos a ver la compañera de... No, esta es la... Aquí adelante. No, Reina, apenas acabas de llegar, hay que hacer ese... No, acá la compañera de adelante. No, no, no, la de Mario. Perdóname, se me olvidó tu nombre. Sara, Sara, Sara, Sara, Sara, Sara, Sara. Nos gracias. Conocemos hace como... Bueno, desde el 2000 yo creo. Se me olvidó tu nombre, disculpa. Adelante.
5: No, no se preocupe. Gracias, presidenta. Preguntarle sobre la reunión que hay que prevista para hoy en materia de seguridad. ¿Quiénes van a asistir y sobre todo los temas que se van a tratar?
1: Sí.
5: Si en esta reunión se pudiera tocar el asunto del gobernador, exgobernador de Sinaloa, Rocha Moya, si no han recibido las pruebas, si se va a insistir en este tema de que manden las pruebas.
1: Sí. A ver si me da, Roberto, quiénes van a participar. Participan a nivel de subsecretarios en la reunión. La va a encabezar en el inicio Roberto y después ya se quedan representantes de la Fiscalía, Secretaría de Seguridad Ciudadana, Defensa Marina, Guardia Nacional. Y vamos a insistir, por supuesto, en el asunto de las pruebas. Ya vamos a dar posteriormente más información sobre este tema. Pero no se toca ese tema porque lo que se toca ahí es lo que está en la agenda del entendimiento que se tuvo hace pues cerca de 8 meses, yo creo.
5: ¿A qué se refiere cuando dice que vendrá más información sobre
1: bueno,
5: el caso
1: señalado? A dar más información.
5: Por otro lado, presidenta, preguntarle sobre el tema de la CENTE, que históricamente ha sido cercano, digamos, este movimiento a la 4T por el tipo de demandas que han tenido a lo largo de estos años. Con esta negativa de retirarse el día de ayer, los aleja, digamos, de, pues, si no alianza, pues sí, esta cercanía que ha habido. ¿Y qué opina de esta actitud? De pues no llegar a ningún acuerdo pese a los esfuerzos que se hicieron justamente por negociar con ellos.
1: Nosotros desde hace mucho tiempo, y lo digo incluso personalmente, cuando el inicio de la lucha de la CENTE era por democracia sindical, esa era su principal demanda, que se le permitiera a quienes no pertenecían al PRI, porque así era, ser representantes de sus secciones sindicales. Hoy eso está en la Constitución. Lo explicó aquí Luisa María el otro día, pues ya son voto secreto, directo y universal para elegir a las representaciones sindicales. Hay algunas que todavía no lo hacen así, pero la mayoría de los estados, diría 31 estados, lo hacen así. Por ejemplo, representaciones de la CENTE tenían mayoría en las secciones de la Ciudad de México. Hoy ya no tienen la mayoría. Eligieron a otros representantes, las maestras y los maestros de la Ciudad de México, en voto secreto, directo y universal. Es decir, la democracia sindical como esencia de la democracia dentro de los sindicatos, que no haya corporativismo, que no se elija desde el poder a los representantes sindicales, sino que sean las y los trabajadores, eso ya es un logro. Entonces, digamos, se ha avanzado muchísimo con la cuarta transformación desde el presidente López Obrador en ese tema. El otro tema era la reforma educativa, en contra de la reforma educativa que impulsó Peña Nieto. El presidente López Obrador echó para atrás esa reforma educativa. Se votó y se echó para atrás. Y quedó un esquema de evaluación de los profesores que la mayoría de las y los maestros no están de acuerdo. La gente lo que quiere es regresar al pasado, a que sea entre el sindicato y los gobiernos de los estados en comisiones del gobierno y del sindicato, de la cúpula sindical, decidir las plazas, la movilidad. Y la verdad es que no estoy segura que eso quieran todas y todos los maestros. porque eso se prestó a mucha corrupción, mucha. Entonces, pues ellos quieren regresar a este tema, dice que salga del tercero constitucional y que todo se concentre en el 123. Entonces dijimos, bueno, que no sea lo que diga la presidenta o lo que diga el secretario de Educación o lo que digan ustedes, vamos a consultárselo a los maestros y a las maestras a ver qué dicen abajo con las bases, y ellos tampoco están de acuerdo con eso. Entonces, cuando estás de acuerdo con las demandas legítimas y también el tema de las pensiones, pues se ha avanzado mucho. No estamos en la reforma del 2007, hoy hay un fondo de pensiones para el bienestar. Estamos avanzando en fortalecer el pensionista. Entonces, no es la misma condición que antes, se bajó las comisiones de las Afores. Entonces, no es lo mismo que el 2007. Se ha avanzado mucho en eso y se les dice, pues vamos a seguir avanzando en la medida que haya presupuesto también, porque pues lo que ha hecho el gobierno es darle derechos a todo el pueblo de México, no solo a los maestros, que se les ha aumentado el salario de manera importante, sino a todo el pueblo. Hoy hay pensión universal de adulto mayor, apoyo a personas con discapacidad, becas para preparatoria, becas para secundaria, apoyo a mujeres de 60 a 64, la escuela es nuestra, es un monto muy importante, más de 30 mil millones de pesos que se dan directo a las escuelas para que padres y madres de familia y maestros decidan en qué se invierte. Eso no existía antes. Entonces, en la medida de lo posible se mejoran las condiciones de las pensiones, pero ellos a todo dicen que no, pero además quieren regresar a esa circunstancia de las comisiones, que así se hace en Oaxaca, en realidad así se sigue haciendo en Oaxaca. Entonces, pues por eso dijimos, no es una decisión, vámonos a las bases a preguntarles, y ellos dicen no, eso no. Bueno, pues entonces por eso yo he dicho que se juntan los extremos de la ultraderecha y supuestamente grupos radicales, supuestamente digo, se juntan totalmente. Entonces, pero nosotros vamos a seguir hacia adelante con las maestras y los maestros de México.
5: Diría que ya no tienes motivo para permanecer en la Ciudad de México, que sus demandas están
1: atendidas. Eso lo tienen que explicar ellos, no nosotros. Pero hubo diálogo hasta hace 2 días. Pero ¿qué caso tiene el diálogo si se sigue manteniendo la misma posición? Aquí hemos hecho varios planteamientos y acá pues no. Además, dicen en la mesa una cosa y luego hacen otra cosa afuera. Entonces es muy complejo. Pero no va a haber represión. Entonces no reprimimos a nadie. Y pues las demandas de los profesores en los estados pues se siguen atendiendo. Pero pues vamos a avanzar nosotros también.
5: Finalmente, ¿le preocuparía que se queden aquí en plantón, sobre todo por la afectación que hay también al sector comercial del centro histórico?
1: Pues sí, pero no vamos a reprimir, no vamos a reprimir. Eso es lo que ellos quieren, una provocación. O sea, es una provocación para que haya represión, pero no va a haber represión. Y una cosa es una contención para evitar que se tome el aeropuerto, pero es distinto a golpear a alguien, a que haya represión por parte de la policía de la ciudad, que lo ha hecho muy bien, por cierto.
5: Ha habido ya algunas protestas de comerciantes, habría modo de
1: sí,
5: que se
1: los entendiera
5: por las afectaciones.
1: Entendemos, pero pues hay que atender a todo mundo.
5: Gracias.
1: A ver, vamos de este lado, a ver.
6: Buenos días, presidenta. Pues primeramente quiero conocer su opinión sobre el hecho de que, bueno, muchos opositores estuvieron en el mundial, pero llama mucho la atención porque hace unos días la presidenta de la Comunidad de Madrid, Isabel Díaz Ayuso, dijo que muchos de los expresidentes mexicanos y políticos estaban en España porque pues salían huyendo del país y eran perseguidos políticos, pero pues ayer todos estuvieron, o una buena parte de ellos, estuvieron en el Mundial. ¿Qué piensa sobre esto, presidenta?
1: Pues no hay persecución política aquí a nadie. A nadie. Es que, fíjense, una parte muy importante ayer es que ellos querían mostrar que México estaba en caos, que la inauguración no se iba a poder realizar, que no hay gobernabilidad, que hay violencia, en fin. Pero no, la imagen al mundo de México es alegría, felicidad, el cielito lindo, el mejor grito de gol que haya en cualquier lugar del mundo. Eso fue lo que vio el mundo entero de México. Y eso es, miren, también para que las redes son una es una realidad virtual. También se mostró eso ayer, que lo que sale en X no tiene nada que ver con lo que viven las mexicanas y los mexicanos. Luego hay quien se lo cree, ¿verdad? Como aquel cuento de Andersen de, ¿cómo se llama el rey que sale desnudo? El nuevo traje del rey, ¿o cómo se llama el cuento? Sí, sí lo conoce, ¿no? De que llegan con el rey y le dicen, unos, está buscando el mejor traje, ¿no? A ver si me acuerdo, y a lo mejor lo digo, me acordé ahorita. Y entonces llegan unos sastres, que en realidad pues eran, lo estaban timando, y le dicen, le vamos a hacer un traje maravilloso que solo los tontos no lo pueden ver. Y se pone su traje y en realidad no se está poniendo nada. El rey está desnudo, pero el rey no se atreve a decir que no ve el traje, porque si no va a ser tonto. Y como se corre la voz de que solo los tontos no pueden ver el traje, pues entonces sale el rey desnudo caminando y todos, ¡ah! Hasta que un niño dice, ¡ay, el rey está desnudo! Y todos, ja, ja, ja, ja, ja, ja. Así pasa con las redes. Se creen sus mentiras. Hay muchos que los timan. Pero no, la realidad es otra. El pueblo de México está contento. Hay felicidad. Y más ahora que ganó la selección. Pues es una alegría mayúscula. Entonces, México es maravilloso y además está de moda.
6: Y presidenta, ayer también se viralizaron varios videos en los que pues apareció el dueño de TV Azteca, Ricardo Salinas Pliego, entrando al estadio, y pues este sujeto, que también era uno de los grandes aguafiestas porque quería hablar mal de México, lo hizo en su televisora cuando estuvo a pie de cancha. Pues cuando llegó al estadio, lo hizo escoltado con un montón de guaruras y protegiéndose del pueblo, pero aún así pues le llovieron los insultos. Hubo quienes le mentaron a su progenitora, y también pues lo que pasó fue que lo llamaron textualmente,
1: pues, ya no digas,
6: exacto. ¿Pero qué piensa sobre esto, presidenta?
1: Pues es esta visión de algunas personas que se creen las mentiras de las redes, se creen sus propios bots. O sea, pagan millones y millones de pesos para que haya robots en las redes, para que hablen bien de la persona. Y entonces creen que en efecto esa es la popularidad que tiene. Pero no, pues no es así, hay que estar cerca del pueblo, siempre. Eso es lo... Cuando estás cerca del pueblo, cuando gobiernas para el pueblo, cuando el pueblo manda, no te equivocas. Entonces, hay que estar cerca del pueblo siempre, para no irse allá a la estratosfera.
6: Y por último, presidenta, pues en contraste con lo que se vivió ayer, que también hubo como grupos organizados queriendo boicotear con papelitos y un montón de estas cosas que no les resultó, en comparación a eso, por ejemplo, llamó mucho la atención en redes, que justo es lo dice usted, que hubo como sombreros que se entregaron en el estadio y de repente se arrojaron hacia arriba y se generó todo un ambiente, un espectáculo,
1: sí, que
6: impresionó
1: muy bonito, ¿no?
6: A todo mundo.
1: Sí.
6: Justo preguntarle sobre este tipo de videos que circularon en las redes, no sé, había uno de un mariachi, un montón de videos que circularon y que emocionaron todavía más a los mexicanos. ¿Qué piensa, justo con lo que decía la Secretaría de Turismo, sobre esta llegada masiva de turistas? ¿Qué se espera? Pues va a ser histórico esto, con esta campaña de que México está de moda y que no necesariamente se necesita gastar el dinero como antes con el PRIAN en cuestión de turismo, todo lo que gastaban. No, ahora con esto orgánico, ¿qué piensas sobre esto?
1: Pues bienvenidas y bienvenidos a México. Eso fue lo que les dije ahí en un evento de la FIFA. México es un país de puertas abiertas al mundo. La alegría, el amor, la pasión de las mexicanas y los mexicanos es único. A ver si encuentras un video ahí en las redes de unos de extranjeros que entrevistan. Ayer lo vi, se me olvidó mandártelo. Dicen, no, lo que vivimos aquí en el Zócalo no se nos va a olvidar nunca. Muy hermoso.
6: Muchas gracias, presidenta. Por cierto, soy César Huerta de la revista Polemón, que me olvidó con la emoción, pues, decir mi nombre. Gracias.
1: Vamos, una más y ya, acabamos. La compañera.
7: Buenos días, presidenta. Buenos días a todos. Yo soy Carolina de Código Libre. Presidenta, para enfatizar, estos comerciantes que han sido afectados por estas movilizaciones, sobre todo aquí en el centro, si hay un plan para reunir o un plan para reunión,
1: no, yo
7: y
1: creo
7: para
1: que ayer
7: apoyo.
1: Este, vendieron lo que no habían vendido.
7: Porque
1: no, se habla con ellos, se habla con ellos. Está hablando el gobierno de la ciudad y si es necesario, pues le pido a la secretaria de Gobernación que hable con
7: de un
1: todos.
7: Posible apoyo también, algo.
1: Pues que yo espero que pronto se resuelva las vallas que están puestas aquí en el centro y hablamos con todos, como siempre.
7: Ok. Presidenta, en otro tema usted ayer comentaba algo, pero para hacerle la pregunta exacta, algunos acreedores de TV Azteca han denunciado presuntas transferencias fraudulentas previas a la solicitud del concurso mercantil de la empresa, mientras que otros inversionistas estadounidenses temen que este proceso puede utilizarse para evitar el pago. Ahora, dado que el Estado tiene facultades de supervisión sobre este concurso mercantil, ¿qué garantías puede ofrecer el gobierno mexicano de que tanto el procedimiento como la designación de la figura de conciliador se lleve a cabo con plenitud y en transparencia?
1: Entiendo que es el Poder Judicial quien tiene que llevar esto y pues tienen que hacerlo bien dentro, en el marco de la ley. Y preguntaré pues a Secretaría de Hacienda si en algo el gobierno está involucrado. Nosotros preferimos que se quede en el Poder Judicial. Sí.
7: Presidenta, sobre las movilizaciones de las madres buscadoras, pero de Jalisco, ¿hasta dónde va a llegar la investigación? ¿Está involucrado el gobierno de Jalisco? ¿Usted ya habló con el gobernador Lemus?
1: Hablé, pero para preguntarle si necesitaba algo, si estaba todo bien para el partido de la noche. Sí, ganó Corea, ¿no? 2-1. O sea, le llamé por teléfono antes de, como regresando de cuando estuvimos en la GAM, para ver si necesitaba algún apoyo adicional por parte del gobierno, de la guardia, de, y no, me dijo que todo estaba bien y en efecto se llevó muy bien el partido en Guadalajara. Y o no sé si el estadio está en Guadalajara o en Zapopan, ¿verdad? Está el estadio. Y pero no, sobre este otro tema, ¿no? Ayer lo mencionó la Secretaría de Gobernación como información, hasta ahí.
7: ¿Pero van a continuar estas investigaciones?
1: Pues ya la Secretaría de Gobernación lo vería, ¿no? Pero no es una investigación con motivos policíacos o criminales, sino de la propia, el propio trabajo que hace la Secretaría de Gobernación.
7: Okay. Presidente, ¿y un mensaje que usted le quiera mandar en general a todas las madres buscadoras?
1: Lo he mandado muchas veces. Siempre van a tener nuestra solidaridad, nuestro apoyo y todo lo que pueda hacer el gobierno de México para encontrar a sus familiares, siempre. Y estamos trabajando en ello y la Secretaría de Gobernación es muy sensible y está siempre presente en todos los momentos, que entendemos su dolor y vamos a estar cerca siempre, buscando a sus familiares.
7: Y por último, ¿al Gabinete de Seguridad le ha dado alguna información sobre la desaparición de la periodista en Veracruz? Ayer también
1: siguen buscándola y ya pueden dar información, esperemos pronto.
7: Gracias, presidente.
1: Gracias. Vamos a Suave Patria. A ver, ¿no me diste quién va a participar? A ver si... ¿Ahí lo tienes?
8: Embajada de Estados Unidos, pero no sé si...
1: No sé dónde va a ser. ¿Dónde va a ser? En embajada. De ver los participantes. No, sí. Bueno, les pasamos los nombres para que... de quienes van a participar. Vamos a ver, Patri.
9: Con su permiso, presidenta. May, muy buen día, muy buenos días, presidenta. May, secretaria. May, punhech awa yugya nashpit. Amigas y amigos, muy buenos días. Les acabo de saludar en la lengua ayuk, el mije, mi lengua materna, del municipio de Santa María Tepantlali, Mije, Oaxaca. Les doy la más cordial bienvenida, como cada viernes, a este espacio de Suave Patria. Un espacio que sabemos donde podemos visibilizar la vida de los pueblos originarios y afromexicanos, sus danzas, sus tradiciones, esos bailes que no todos conocemos, pero que siguen ahí fortaleciendo a nuestro México. Porque este país, como dice el refrán, lo bailado no hay quien nos lo quite. Y prácticamente cada comunidad existe en pasos, su vestimenta, su música, todo esto que es una enorme herencia inmaterial. Desde tiempos remotos, la danza ha sido una forma de agradecer, de pedir, de colaborar, pero sobre todo de resistir. Por ello, hoy quiero invitarlos a ver cómo a través de la danza sobreviven nuestras tradiciones y se mantiene viva la esperanza del pueblo de México. Acompáñenos, por favor.
10: No es solo baile, es promesa. Cada 20 de enero, Palmar de Bravo se viste de fiesta para San Sebastián Mártir. Y ahí están ellos, los toriteros. Máscaras, portadas, danza. Hombres que heredaron el compromiso de bailar para que la tradición no muera. Porque aquí la fe se paga con pasos, con sudor, con años.
11: Participé en una invitación que me mandaron de San Miguel Zacaola. Ahí fue mi emoción que tuve con mi danza. Y yo traté de formar el grupo propio para continuarla, para que no se pierdan las raíces de nuestros antepasados.
12: Sí, se une en gran cantidad porque participan mis sobrinos, participa mi hermana, mis hermanos. Participamos en esta danza.
10: Grupos, familias, pueblo, todos bailan. La corona lleva un aro de madera, un espejo y la estampa de San Sebastián. La manta es blanca, pero la fiesta es de colores. Así se mantiene vivo un pueblo, jalando a los niños, cargando portadas, bailando ocho sones.
11: Que son ocho, el arrancazacate, el encontrón, campanazo, dos encontrones y un campanazo, paso doble y paso triple. A mí me gustaría representar a un gracejo, ya que ellos se cubren la cara y son los que cargan las grandes portadas para adornar las calles principales de nuestra fiesta.
10: Antes bailaban solos, hoy baila la familia entera. Teófilo rescató los sones, Andrés sumó a sus sobrinos, Martín quiere ser gracejo y cargar portadas. En Palmar de Bravo la tradición no se explica, se baila cada 20 de enero. Y mientras haya un niño con corona y un santo que mirar, habrá toriteros.
9: Acabamos de ver cómo en Palmar de Bravo, la danza de toriteros y gracejos cuenta una historia de defensa, orgullo, pero sobre todo, amor a la patria. La tradición cuenta que cuando llegaron los españoles y vieron a la gente reunida con sus trajes de la danza, ellos pensaron que ya estaban listos para defenderse y decidieron mejor no atacar. Desde entonces, esta danza nos recuerda que la historia de México no comenzó con la invasión española, comenzó mucho antes con sus pueblos originarios. Porque, como lo dijo una vez nuestra Mejuindad, nuestra presidenta, aquí nadie vino a descubrir a México. México ya existía desde mucho antes, con sus grandes culturas, su lengua, su tradición, sus danzas, porque en nuestro país cada danza es una declaración de nuestro espíritu mexicano, que nos recuerda que venimos de lejos, que seguimos de pie y que vamos hacia adelante. Dios cujuy, mojuinda. Muchas gracias, presidenta. Gracias.

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querido Padre, tu espíritu de lucha es inspirador. Agradezco los sacrificios y el esfuerzo constante. De niña no tenía riquezas, pero nunca nos faltó ropa, zapatos o comida. Nunca nos faltó tu amor y tus mejores enseñanzas, que fueron los valores de la vida.

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2: Únicamente 3 minutos y las 11 de la mañana, 3 minutos y las 11 de la mañana. 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Experiencia radiofónica total. 10:57.

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6: Joaquín Álvarez Añorbe, profesor y poeta, nació en Ometepec el 12 de enero de 1938, hijo de Joaquín Álvarez Guzmán y de Victoria Añorbe Portillo. Cursó la primaria en su pueblo de origen y la normal en el Instituto Federal de Capacitación del Magisterio en Chilpancingo. Hizo la especialidad de matemáticas en la Universidad Autónoma de Guerrero. En México, estudió archivonomía y biblioteconomía. A lo largo de su vida como servidor público, se desempeñó como soldado, archivista, empleado postal, subjefe de secundarias generales, jefe de secundarias técnicas a nivel estatal y subdirector de la Escuela Secundaria Tecali de Acapulco. Actualmente es maestro jubilado. Su lírica es muy recitada en la Costa Chica de Guerrero y Oaxaca, sobre todo El Negro, composición que entrevera musicalidad y rima, métrica y libertad, basada en el lenguaje coloquial y los modismos de la región. En 1986, el Instituto Guerrerense de la Cultura publicó una recopilación de sus textos y en el mismo año dio a conocer el libro Mis Primeras Poesías. Algunos de sus poemas como La calle donde viviste, Mi tiempo, Para mí no hay vida y Que la deje fueron publicados en el tercer tomo del Compendio de Poesía Iberoamericana, editado por la Sociedad Iberoamericana de Poetas, Escritores y Artistas. Después del encuentro poético del año 1986 entre guerrerenses y oaxaqueños, por los días de la Semana Santa, el profesor Joaquín Álvarez Añorbe fue invitado a declamar a la feria, estando presente el gobernador en turno, el licenciado Alejandro Cervantes Delgado. La poesía, A mis dos costas de Guerrero, la cual menciona los lugares más emblemáticos de las dos regiones costeras. Álvarez Añorbe es miembro activo de la Asociación de Compositores, Poetas, Escritores y Artistas de Ometepec, la cual cada 21 de marzo celebra el Día de la Poesía, evento en el que se hace entrega de la presea Joaquín Álvarez Añorbe, destinada a personas reconocidas en el ámbito de la cultura. El poeta ometepequense Joaquín Álvarez Añorbe cuenta con una larga trayectoria cultural que lo ha colocado como uno de los mejores poetas de la región de la Costa Chica. Es por ello que hoy engalana las filas de Personajes de mi Tierra. En la voz, Kimberly Carmona, RTG Ometepec.
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Desde luego que es el momento de la información, es el aviso oportuno en su segunda emisión. De esta forma empiezo. Muy buenas tardes, 12 del día con 49 minutos. Atención. El gobierno municipal de Ometepec, a través de Protección Civil, como medida preventiva para esta temporada de lluvias, informa que en Ometepec se cuentan con 43 espacios indicados que se habilitan como refugios temporales en caso de emergencia. Si vives en zonas de alto riesgo, márgenes de ríos, tu vivienda está en peligro, no te arriesgues. Cuida a tu familia, bueno, cuida de tu vida. Cuida tu vida y la de tu familia. Acércate a los refugios temporales y ubica tu refugio más cercano. Aviso de programas sociales. Atención Ometepec, quienes planean incorporarse a la pensión para adultos mayores o a pensión Mujeres Bienestar, ya pueden ir preparando su expediente, porque el próximo registro se llevará a cabo del 22 al 28 de junio, del 22 al 28 de junio del presente año. Tener documentos listos, desde antes, suele hacer la diferencia cuando la fecha del trámite se acerca, para que estén al pendiente y ya vayan reuniendo su documentación y la tengan a la mano. Para ello necesitan o van a necesitar identificación oficial vigente, CURP con impresión reciente, acta de nacimiento legible, comprobante domicilio no mayor a 6 meses, teléfono de contacto, tanto celular como de casa. Una vez más, los requisitos: identificación oficial vigente, CURP con impresión reciente, acta de nacimiento legible, comprobante de domicilio no mayor a 6 meses, teléfono de contacto, tanto celular como de casa. La ubicación del módulo correspondiente puede consultarse en www.gob.mx/bienestar. Instituto Electoral y de Participación Ciudadana. Instituto Electoral y de Participación Ciudadana, Voces de la Juventud Indígena. ¿Te gustaría participar? Si tienes entre 13 y 17 años y eres parte de la región Costa Chica de Guerrero, esta es tu oportunidad. Participa en el concurso de oratoria en lengua indígena Ñonda, Voces de la Juventud Indígena. Se llevará a cabo en el Auditorio Máximo Gómez Muñoz, Zócalo de Xochitlahuaca, Guerrero, Detección oportuna del Papa Nicolau. El ISTE extiende una cordial invitación a toda la población femenina a participar en la campaña de detección oportuna de cáncer de cuello uterino mediante la realización del estudio del Papa Nicolau. Procedimiento rápido, seguro, sencillo y totalmente gratuito. Las interesadas podrán acudir a las instalaciones del ISSSTE aquí en Ometepec, presentando únicamente su identificación oficial INE. De igual manera, se informa que todas las mujeres que se realicen su estudio de Papa Nicolau durante los meses de mayo a julio participarán en el sorteo previamente anunciado. La prevención es una herramienta fundamental para el cuidado de la salud. Atención ometepequenses. Ante la temporada de lluvias, el gobierno de Ometepec, a través de Protección Civil, emite un exhorto urgente. Este exhorto urgente a la población para evitar arrojar basura en calles, alcantarillas y cuerpos de agua, con la finalidad de prevenir taponamientos que provocan inundaciones y encharcamientos. Esto con el fin de reducir riesgos de inundaciones y sus impactos en la población y sus bienes. Recuerden que la basura en las calles obstruye el flujo del agua y dificulta el funcionamiento adecuado del sistema de drenaje, lo que puede causar inundaciones.
La colaboración de todas y todos es esencial para mantener las ciudades limpias y evitar inundaciones durante la temporada de lluvias. Mantener limpias las coladeras protege a las colonias, barrios y comunidades de los daños provocados por la inundación, bueno, por la acumulación de agua. La prevención es una tarea compartida, no lo olvides. 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
3: Únicamente 5 minutos y las 13:01 p.m. Con esto concluyo rápidamente la información del aviso oportuno en su segunda emisión, la tercera, 3:45 p.m. Al igual, finalizando este tiempo romántico, me despido, tu amigo Zenén Solano Ruiz. Continúa con nosotros a través del 97.7 de FM y www.rtg.com.mx. Nuestra programación hasta la 1:00 a.m. Concluyo con la primera actriz y cantante Laura Flores. Románticamente, Laura Flores, un tema, una inspiración del gran Marco Antonio Solís. Esto se titula Un Hombre Completo. Faltando 4 minutos, ya 4 minutos y la 1:00.

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La 1:06, ya estamos en este día, ni más ni menos que 12 de junio. ¿Cómo transcurren los días, transcurren los meses y los años? Y uno cada vez se vuelve más... más anciano, dice aquel. Bueno, ahí, aquí nos agarró la tos, una baja de defensa. A veces le atribuimos al clima, pero no. Por lo que dice este... digamos los la IA, ahora ya la IA ya es un doctor. Dice que son bajas de defensas, que las bacterias, los microbios, virus están en constante acecho y que cuando bajan nuestras defensas podemos enfermar de algo, ¿no? O alguna área en nuestro cuerpo de repente tiene esa debilidad. Y bueno, y todas las enfermedades a veces es por una desfase bioquímica que se da en nuestro cuerpo, o que le podemos nombrar una baja, ¿no?, de defensas, ¿no? O sea, porque tenemos una como ejércitos en nuestro cuerpo que cuando a veces se enferma o baja su calidad de defensa o su operatividad, pues a veces enfermamos. Ahora de repente vemos que a veces nos da una infección en la garganta, una cortada, etc. El cuerpo entra en acción y una de sus acciones es, de su defensa, es crear una temperatura para ver si pueden eliminar, digamos, al virus, a la bacteria, que es más complicado, y bueno, o al microbio. Entonces es como su primera defensa. A veces uno como que le dice al cerebro, toma un medicamento para decirle al cerebro, ya, deja la temperatura, que ya pasó el problema. Y no, tenemos que ver cuál es la infección, el punto medular, para que no nada más consumamos medicamento y no sea efectivo. No es detener la temperatura, es detener la infección. Entonces, por ejemplo, yo enfermé por baja defensa. Y no es por la lluvia, aquí no hace frío, etc. Bueno, aquí donde estoy sí hace frío porque está el aire con condición, como decía el costeño. Pero el detalle es que de repente bajan nuestras defensas. ¿Cómo podemos arreglar esto? Dice la IA que pues tomar vitamina C, comer bien, digamos que consumir lo que en realidad nos beneficia para que podamos contraatacar la infección, no la enfermedad, la infección, que eso crea que de repente enfermemos, ¿no? Entonces ahí está, y vamos a tomarnos ahorita un cafecito para que me relaje. Y bueno, vamos a seguir con la programación. Y que por cierto, estamos platicando aquí con Zanén, que nadie se acordó del pariente tico. Cumplió un año, algunos quizás sí, pues bueno, así pasa, ¿no? Cuando muere la persona, no hombre, hasta le quieren poner oro en el dedo del pie, pero ya pasando el tiempo, no digamos quedamos así. Bueno, y Tico, quiérase o no, dejó un huequillo en nuestra cultura costachiquense, su forma de expresión que daba a relucir cómo somos en la zona, la forma típica de hablar de él, que pues revelaba. Y yo lo conocí cuando era chamaco, de hecho pues venía siendo como el tío de Tico, ¿no? Entonces yo iba a la colonia Miguel Alemán, él vivía en el Pitayo, entonces ahí me topaba con Tico, que yo ni sabía que era un familiar, no muy cercano, pero tampoco muy lejano. Y interactuábamos con Tico cuando iba a la colonia a ver a unos tíos. Y pues como también su mamá era familiar de mi abuelo, bueno, entonces su abuelita era de familia de mi abuelo, entonces interactuábamos ahí, pero era de mediano, era tremendo Tico, ¿no? Tenía un lenguaje muy florido y a veces me decían, no te lleves, porque era un poco, mi lenguaje era más abstracto, no era muy, en mi casa pues no nos permitían tener un lenguaje florido, entonces de repente pues Tico era la influencia, ¿no?, del lenguaje florido, pero era chido, ¿no?, porque no era un lenguaje florido grotesco, sino era así como era él era natural, era Tico, pues, o sea, la esencia de Tico era Tico, y todas esas palabras que de repente las recreó o las reinventó, era parte de su imagen, de su esencia de Tico. Pues lamentablemente así es cuando muere alguien, pues todo mundo, ¿no? Pero ya cuando pasa un tiempo,
algunos se olvidan por X o Y razón. Pero vamos a recordar al pariente Tico en esa tarde, saludando a todos los que nos escuchan en esa tarde calurosa aquí en la Cosa Chica, y a todos los que están alegres porque ganó México 2-0, y bueno, vamos con la programación. Saludos al George, que ayer estuvo pendiente del partido, y bueno, que se la pasen bien todos, y vamos rápidamente con eso que tenemos, chilena Ometepec, Eres Hermoso, del grupo Alegro, y por otro lado escucharemos al Donny y sus juniors, con voz de Tico Mendoza en el popurrí El Chivo. Bueno, y más ratito vamos a poner una chilena de Tico, ¿no? Va, para que vea. Es 1:12 y seguimos, hoy es viernes.

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9: La 1:24, hoy que estamos a 12 de junio, día viernes, y las cosas van... pues como se han ido programando en ese año 2026 y ya estamos casi cerca de llegar a la mitad, al ombligo del año 2026, y cómo se está yendo ese año de una manera rápida, como todos los años últimamente, como que cada año que pasa va más rápido, como si el planeta girara, el tiempo fuera más corto. Y es por lo mismo las tensiones, las tecnologías, las preocupaciones, todo ya muy rápido en ese sentido. Y por ello sentimos que todo pues transcurre así. Y pues cuando eran los años, digamos, no me tocó, pero en los años 50, 60, pues muchos de nuestros padres, abuelos mencionan que pues era más tranquila, no era tan ajetreado la situación. Más en los, digamos, en los municipios, en los pueblos chicos, pues era como más tenue la cosa, ¿no? Que en la ciudad pues siempre era caótico y sigue siendo más caótico, ¿no? Y en serio, es muy estresante ir a una ciudad. Por ejemplo, México tiene tres ciudades muy, muy conglomeradas, como es la ciudad de Guadalajara, Jalisco, así como la Ciudad de México, así como Monterrey, Nuevo León, que son ciudades que cuando uno anda transitando en ellas, sí se siente el bullicio, el ruido, que pues sí nos... nos cala y dices tú, ay, quisiera estar en el silencio de mi pueblo. Es bonito andar en las ciudades, yo se los digo porque sí es bonito, conoces museos, conoces cultura en esas localidades, conoces gente nueva, forma de comer, peor como la Ciudad de México que tiene una forma cosmopolita, me encuentras de otras también, de otras naciones, y bueno, puedes interactuar, y aparte la Ciudad de México son como 100 ciudades dentro de una misma, porque vas a una zona donde hay muchos ricos, vas a otra zona donde hay muchos pobres, y bueno, el chiste es que hay para todo ahí en la Ciudad de México, pero al final es un bullicio, ¿no? Mucha gente, llegas a un lugar más tranquilo, por ejemplo a Metepec, yo me acuerdo cuando era niño, pues era más tranquilo, cuando a mí me llevaban de mi casa al colegio, pues íbamos caminando, ¿no? Porque no había carros y los taxis eran muy complicados en algunas partes, solamente en el centro. Y llegar hasta el colegio. Y también en el colegio estaba la calle amplia, ibas caminando tranquilo. Hoy es un caos en todos lados, ¿no? Y a lo que me refiero, que pues era más tranquilo. Yo recuerdo que sí, era más chico Metepec, pero era más tranquilo, había menos problemas, había menos tránsito, las banquetas estaban, digamos, libres. Hoy, tristemente, y me ha tocado venir caminando a mi casa aquí, y las banquetas ocupadas, pues es más la vendimia de las cosas que pues el espacio para que uno transite. Lamentablemente así es, no solamente en Ometepec, en cualquier localidad que vayamos, y más una ciudad grande, también existe todo eso. Y a veces solo achacamos a la pobreza, que no hay que hay que darle chance de trabajo, pero una cosa es el trabajo, que todo el mundo tiene libertad, y otra cosa es invasión de espacios, ¿no?, que son designados por ley para que uno transite. Pero bueno, dejemos el bla bla y vámonos con esos dos corridos que seguramente ya están esperando los amantes del corrido. Recuerda que estamos en Región Costa Chica Mía.

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0: 1:42 y vamos rápidamente ahí saludando al buen George, que mañana cumple un añito más. Ahí nos puso cuántos años cumple, pero bueno, digamos que no es tanto la importancia cuántos años tienes, sino cuántos años has vivido. Porque a veces decimos, oye, cumpliste 30, ya me estoy envejeciendo. No, qué bueno que has cumplido 30, otros que no cumplen ni 20, ni 15, ni 10, ni 5, a veces ni meses. Y lo importante es estar vivos y que estés cumpliendo años. De nada sirve que dices, ay, cumplí 50, 60, 70, ya mañana me voy a morir. No, estás vivo y mientras estés vivo, eso es lo que cuenta. Ya después de muerto, pues se acabó el cuento, ¿no? O sea, ya no hay nada que decir, nada que mencionar. Es como lo que decía hace rato de Tico, y todo el mundo, ya todo el mundo se olvidó. Entonces, así es. Mientras cumplas años, puedes llegar a 100, y hasta eso es un orgullo llegar. Ya es un reto súper bueno, ya cumplir 70. Si cumples 80, si cumples 90, 100, pero cuerdo. Y sin con pocas enfermedades o casi nada. Eso es un milagro, porque ahorita tantas enfermedades y lo que comemos lamentablemente no es tan bueno. Todo es industrializado y hasta lo que supuestamente es natural lleva químico. Compramos tomate, chile, cebolla y todo lo demás, y para que se dé se tiene que usar químicos, ¿no? Para que pues aquello funcione. Y si lo quieres orgánico, pues lo tienes que sembrar tú mismo y tenerlo en tu casita y no usar químicos y a ir viendo de que no te caiga la plaga y todo eso. Pero en realidad casi todo está bajo química. Y ese es el gran problema que tiene el ser humano. Aunque hay más probabilidad de vivir hoy en día que antes, pero también existe la contraparte, la demasiada química. Y si ustedes van con un médico honesto, les va a decir, coman esto y esto y esto y esto. Pero no nos gusta comer todo lo que nos dicen, ¿no? Pero se tiene que balancear. Entonces ahí está. Mientras uno esté vivo, ese es el gran éxito de la vida, ¿no? Que vivas, que goces, que palpes, que gustes, eso. Eso de que si cumples tal o tal edad, es lo de menos. Mientras te mantengas joven, eso es lo importante. Por ejemplo, hay muchos jóvenes que a las personas de mayor edad, ay, es el viejo, ya está de salida. Y a veces el jovencito se va por X o Y razón. Entonces, mientras estés vivo, eso es lo que cuenta. Bueno, ahí estás. Saludos a los amigos de Sastrería México, allí en Pachuca. Que se la pasen bien. Y vamos con lo que tenemos.
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9: Pero vamos rápidamente con un solo tema porque ya tenemos el tiempo encima. Gracias, nos escuchamos el próximo lunes. Los dejo con eso que es el Indio Suriano con Charlie Cruz Jr. Pásenla bien, en unos cuantos minutos más estará la información del puerto de Acapulco.

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4: Arrancamos nuestra edición vespertina de RTG Noticias. Qué gusto saludarlo en este viernes. Qué bueno que ya es viernes 12 de junio de 2026. Saludamos a quienes nos escuchan en el 97.7 de RTG Radio y en las demás estaciones. Saludamos a la gente que está siguiendo la transmisión en Facebook. Recuerden que esta semana y la que viene no estamos en YouTube, pero la opción, la alternativa para vernos en video, como está acostumbrado en la tele abierta, bueno, la opción ahorita en video sería Facebook. Está la transmisión en vivo. Soy Irvin Ávila, saludo aquí con muchísimo gusto a don Manuel Nava García. ¿Cómo estamos, Manuel?
5: Pues aquí todavía con la euforia de algunos por el triunfo de la selección y pues los comentarios que ha habido en torno a lo que ha ocurrido con esta fiesta del balompié, algunos comentarios adversos en cuanto a las actitudes leoninas que ha tenido el máximo órgano del fútbol a nivel mundial. Y que motivaron incluso que hasta Carlos Slim, que es el hombre más rico de México, se haya quejado de lo exageradamente caro de los boletos en los estadios.
4: Sí, ayer vi reportes, pues, y no eran de México, eran de algunos aficionados, creo en Nueva York o en otras partes de, no me acuerdo en qué parte exacta de los Estados Unidos, pero la afición justamente se quejaba de eso, decía que ahora lo que más que el fútbol era un tema de hasta negocio, pues, ¿no? Y en el caso de México escuchaba que boletos, algunos hasta en 35,000 pesos, pero finalmente la afición mexicana llenó el estadio, porque esa gente, sí, pues era de México, no iban a venir los extranjeros, a lo mejor sí al partido inaugural, pero no apoyar a la selección.
5: No, apoyar a la selección, ¿no? En definitiva. Y bueno, una situación natural que se da es que, como esto es un mercado, en la medida en que se acortan los tiempos para determinados partidos, el precio varía, sobre todo cuando esto se va a la reventa. Hay algunas quejas de que incluso en la reventa llegó a costar un boleto hasta 1,000,000 pesos, lo cual, pues bueno, esto pues tiene que ver con justamente esta relación de las fuerzas de la oferta y la demanda. Y el otro aspecto es que sí hay un cuaderno de exigencias por parte de la FIFA que resulta bastante leonino, por decirlo menos, ¿no? Y que contradice el espíritu con el que fue creado por Jules Rimet este torneo, que era justamente hacer accesible el deporte, este deporte del fútbol, a la mayoría de las personas, generar audiencias, aficiones. Y pues esto está resultando pues una práctica que resulta muy selectiva.
4: A lo mejor también por eso todos los controles ayer, mucha gente reportaba que no habían podido descargar el boleto desde temprano, que el boleto se les activó hasta las 8 de la mañana y ya que estaban cerca del estadio, a lo mejor también para evitar que clonaran los boletos y otras cuestiones. En medio de eso, el evento en México salió bien. Yo ayer, después de que estuvimos aquí comentando y ya viendo los espacios de información a nivel nacional, pues sí hubo protestas, Claro. Grupos de colectivos y los maestros que usaron esto de que todo el mundo tiene los ojos puestos en México por la inauguración del Mundial, pues lo usaron para visibilizar sus causas. Claro. Y no hubo mayor afectación, no hubo heridos o fueron los menos, pero se pudo dar, por un lado, la libre manifestación. Bueno, libre de alguna manera, porque los cercos policíacos pues impedían que llegaran al estadio, pero se hizo eso y se hizo el evento, ¿no? Y todo en paz.
5: Sí, a pesar de la actuación de grupos de choque, que sí los hubo, como el Bloque Negro, por ejemplo, pero a pesar de eso...
4: Los del Bloque Negro son los que estuvieron con la policía montada.
5: Con la policía montada.
4: Como en un enfrentamiento.
5: Sí,
4: ahí.
5: En un enfrentamiento. Que esos, pues bueno, de plano iban a provocar, esos no tienen causa de manifestación, más salvo la provocación, el ejercicio de la violencia. Pero sí participaron colectivos de las madres buscadoras, entre otros grupos, pero por encima de eso, pues se sobrepuso la fiebre mundialista, ¿no hay más?
4: Eso sí, con mucho policía, con mucho operativo, pero finalmente ese caos se quedó ahí, ¿no? Digamos, no provocó alguna afectación al tema del partido y a la imagen del país. Y la presidenta, pues finalmente ella en una deportivo, ¿no? En un deportivo ahí en una delegación de la Ciudad de México y con la gente y pues esa era la imagen que querían transmitir. Y en el caso de Jalisco también... Después de todo el problema que tuvieron de seguridad a inicios del año, que se vio replicado en otras partes del país, ¿no? Después de eso, finalmente, también a ellos, bien, no hubo mayor situación.
5: También, y la explicación que dio la presidenta de las razones por las cuales no asistió al estadio, que lo había manifestado desde antes al comité del organismo futbolístico, es que justamente por lo caro consideró que de acuerdo a la filosofía de su partido, pues lo más prudente era cederle el boleto a una joven que no tenía las posibilidades de pagar ese boleto, las posibilidades económicas.
4: Que ahora dicen que dónde vio el partido la joven, que porque no estaba en el asiento destinado a ella, en fin... Bueno, pues parte de lo que sucede en México con este tema, vamos a estar hablando como 40 días de asuntos relativos a la fiesta del fútbol. No tenemos partidos aquí en Acapulco, obviamente. Sin embargo, la autoridad dice que esta es la playa del fútbol y que van a llegar turistas gracias al tema del Mundial. Ojalá pues sí, así sea, ¿no?
5: Esperemos que sí, que efectivamente para quienes vienen de otros países sea un atractivo pasar un fin de semana o un día aquí en Acapulco.
4: Que por cierto ya está el calorcito, ya está el sol a todo lo que da y este fin de semana esperemos el turismo se la pase bastante bien porque generó mucha preocupación lo de la semana pasada. Entonces estaban cayendo un poquito las reservaciones y todo eso, pero no, parece que el fin de semana pinta bastante bien y que la gente sí está llegando a Acapulco como pasa cada fin de semana. Bueno, vamos a arrancar con esta nota que fue la noticia de hoy más temprano con la que la Fiscalía General de Justicia del Estado abrió el día informativamente. Tú recordarás que fue asesinado el famosísimo Marco Antonio Suástegui, digo famosísimo porque cuántas veces hablamos de él.
5: Así
4: con
5: es.
4: Toda esta oposición que tuvo liderando pues la oposición a la presa La Parota. Bueno, está informando la Policía Investigadora Ministerial que aprehendió a una persona de nombre Harold, espero pronunciarlo bien, o Harold N nada más, Harold, ¿no? Sería
5: Harold.
4: Pues es el probable responsable, de acuerdo a esto que dice la Fiscalía, del asesinato, ¿no? Ellos le llaman homicidio calificado en agravio de Marco Antonio N., sería Marco Antonio Suástegui en este caso, el líder del Consejo de Ejidos y Comunidades Opositoras a la Presa La Parota. ¿Se acuerda que fue esto en Playa Icacos? Porque él era prestador de servicios o líder de prestador de servicios en esa zona y que estuvo varios días en el hospital y finalmente falleció. Bueno, han detenido a esta persona aquí en Acapulco, participó no solo la ministerial, también la policía estatal, y hubo apoyo de la Defensa Nacional, de la Guardia Nacional, de los marinos y por supuesto el de la policía, esta que le dicen la policía de Harfuch, ¿no? Que es la Secretaría de Seguridad y Protección Ciudadana del Gobierno Federal. De acuerdo a las investigaciones, el acusado se encontraría relacionado entonces a esos hechos que ya le narrábamos ocurridos el 18 de abril de 2025 en las inmediaciones del acceso público a Playa Icacos, donde presuntamente accionó un arma de fuego en contra de Marco Antonio, ocasionándole lesiones que posteriormente derivaron en su fallecimiento. Esta persona fue puesta a disposición de un juez de control.
5: Es el autor material del asesinato, de acuerdo a los informes que dan.
4: De acuerdo a esto, ¿no? Si va a llevar a otras cosas o ya lo determinará la fiscalía.
5: La fiscalía, exactamente. En otro orden de hechos, pues en Iguala, los integrantes del ACETEC cercaron la ciudad prácticamente, y esto nos lo va a informar Raimundo Ruiz.
6: La ciudad de Iguala quedó literalmente paralizada tras el cierre intermitente de las vías de comunicación de las entradas por parte de integrantes de la Coordinadora Estatal de la Educación en Guerrero, quienes realizaron sus movilizaciones en la región norte como parte del paro nacional que tiene para la derogación de la ley del ISSSTE. Los ETEJistas, como acordaron, llamaron a los sectores educativos y magisteriales a que realizaran las movilizaciones en la ciudad de Iguala, por lo que cerraron los accesos de Iguala hacia Chilpancingo, Telolapan, Taxco y otros municipios. Con lonas y con las consignas de exigencia se llevaron a cabo estas movilizaciones en todo el Valle de Iguala, además de que estuvieron volanteando y al mismo tiempo informando de su movimiento a la sociedad como parte de las acciones por el paro nacional que tienen desde hace más de 10 días. RTG Noticias, Raimundo Ruiz.
4: Aquí también hubo acciones por parte de los profesores el día de hoy. Mucha gente temía que se bloqueara la costera. Fue una suerte de bloqueo intermitente lo que estuvieron llevando a cabo. Un volanteo, le dicen ellos. Y bueno, aquí están las afectaciones que aún así causaron.
7: Docentes de la Coordinadora Estatal de Trabajadores de la Educación en Guerrero, CETEC, realizaron un bloqueo intermitente en el cruce de las avenidas Costera Miguel Alemán y Farallón del Obispo del Puerto de Acapulco.
8: ¡Cambiaría! ¡Mentiras! ¡Mentiras!
7: Con pancartas y gritos, exigían que el gobierno de México dé marcha atrás a la reforma educativa y a la ley del ISSSTE. La docente Ricarda Robles exigió a la presidenta Claudia Sheinbaum Pardo que cumpla su palabra, ya que durante su campaña en busca de la presidencia se comprometió a echar abajo la reforma educativa.
9: Nosotros ya le cumplimos cuando ella nos solicitó que le diéramos 5 de 5 a favor de Morena, a pesar

0: en esas elecciones, y hoy lo único que le pedimos tanto a ella como a los senadores, diputados federales, que nos cumplan con el compromiso de campaña de realizar la derogación de la ley del ISSSTE del 2007.
1: Los bloqueos fueron intermitentes y no afectaron la circulación vehicular. Edwin Zárate en la lente, les ha informado Hugo Sandoval Alcaraz para RTG Noticias.
2: En Chilpancingo, un talud sepultó a trabajadores del ayuntamiento. Nos va a dar los detalles Raimundo Ruiz.
3: Un trabajador de la Comisión de Agua Potable y Alcantarillado de Chilpancingo falleció tras quedar sepultado, derivado del deslizamiento de un talud. Los hechos ocurrieron en el punto conocido como el 30, cuando tres trabajadores de la CAPACH realizaban labores de rehabilitación de la red de drenaje sanitario y de repente fueron sepultados por la tierra de la zona trabajada. Dos de ellos fueron rescatados con vida por personal de Protección Civil Municipal y trasladados de inmediato para recibir atención médica. Sin embargo, un trabajador perdió la vida debido a que quedó al interior del pozo de aproximadamente 8 metros de profundidad. Tras los hechos, el ayuntamiento de Chilpancingo lamentó el fallecimiento del trabajador municipal, que respondía al nombre de Vicente N., quien perdió la vida mientras cumplía con su labor. El ayuntamiento también informó que dará seguimiento puntual a los hechos, colaborará con las autoridades competentes y revisará los procedimientos aplicados en la zona de trabajo, reiterando su compromiso de actuar con responsabilidad, sensibilidad y transparencia. Al lugar acudieron elementos de la Policía Estatal, servicios periciales y personal del Servicio Médico Forense para realizar las diligencias correspondientes. RTG Noticias, Felipe Zurita.
4: ¿Ibas a decir algo? Porque es un tema complicado este, ¿no?
5: Sí, y es que me sorprende Ricardo Robles, que fue en otro momento.
4: Ah, te quedaste con la otra nota, ¿no?
5: Sí.
4: Pues ahí decía en la nota, el súper decía docente de la CETIC.
5: Docente de la CETIC.
4: Yo no sabía, la conocemos a ella por, era regidora, ¿no?
5: Fue regidora en dos periodos. Y sí, ha hecho trabajo político, primero en el PRD, actualmente en Morena, y que ahora esté en este movimiento antagónico, pues bueno.
4: Solamente que comisionada, ¿no? Si es que ya tenía esas funciones, pues suele pasar, ¿no? Con los regidores vemos doctores, enfermeras, ¿no? Que luego hacen jornada acumulada los fines de semana para poder estar con las actividades propias del encargo de una regiduría. En fin, bueno, por lo menos no protestaron bloqueando la circulación, Manuel.
5: Eso fue ganancia.
4: Exacto. Vamos a la pausa, 2:15 p.m. Recuerde que estamos vía Facebook para quienes nos preguntan por la señal en video. Pronto vamos a regresar a YouTube, yo creo que en más o menos una semana, pero por lo pronto búsquenos como RTG Radio y Televisión de Guerrero, se lo decimos a la gente que nos va escuchando a través de la radio. Bueno, volvemos.
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0: estamos de regreso y también están de regreso, aunque sea de manera momentánea, a algunos connacionales que cruzaron la frontera, tal vez para que no los agarre la migra, pero se vinieron a ver el Mundial, según nos dicen. Vamos a ver con Raimundo Ruiz cuáles son los detalles.
1: Un aproximado de 15,000 connacionales radicados en Estados Unidos se espera que lleguen como turistas a Guerrero y varios miles a Taxco por la temporada del Mundial de Fútbol 2026 en México, informó la titular de la Oficina de Representación del Instituto Nacional de Migración en el estado de Guerrero, Minerva Nava García. Informó que por eso se montó un operativo de seguridad y de atención para los migrantes que estén llegando a Guerrero por esta fiesta futbolera.
2: Fíjese que la expectativa es alta. Ahorita tenemos todo lo que es el tema, una estadística de 15,000 visitantes, posiblemente lo que es en el municipio. Esperemos que rebasemos nuestra meta.
3: ¿15,000 solamente para el municipio?
2: Prácticamente es en Guerrero, pero la verdad Taxco es muy atractivo para el visitante. Ellos vienen aunque sea un día o dos días a conocer y disfrutar todas las maravillas de Taxco.
1: Mencionó que la atención como parte del operativo tendrá una duración de 40 días en los que se estará haciendo el acompañamiento a los migrantes radicados en el extranjero por este evento especial. RTG Noticias, Raimundo Ruiz.
4: Interesante, porque este tipo de operativos los vemos pues cuando son vacaciones en general, sobre todo de diciembre, que el operativo de paisano y todo eso, ¿no? Pero ahora me sorprende que sea por tiempos del Mundial, o a lo mejor porque ya viene el verano.
0: ¿Quién sabe? Porque Trump amenazó con que iba a meter la ICE a los estadios para agarrarlos, a lo mejor por eso.
4: A lo mejor y dicen mejor, vamos. Mejor, bueno, pero si no tienen papeles tampoco podrían venir, ¿no? ¿No? O sea, los que vienen es porque tienen su documento ya de residente o manera de poder viajar, porque si no, no se vienen, ¿no? Ah, no. Y la zona de Taxco, es emblemático que lleguen ahí tantos migrantes a Taxco porque toda la parte norte, los municipios de la zona norte de Guerrero, tienen muchos guerrerenses, sobre todo en Chicago, para esas partes están agrupados. Hay organizaciones de migrantes guerrerenses que antes apoyaban con el 3x1, siguen apoyando con este programa, pero muchos están en esa parte.
0: Así es, y hay otros que es de la región de la montaña que se concentran en Nueva York.
4: Los de la montaña, sí, porque están muy pegaditos a Puebla y hay mucho poblano. En Nueva York hay de todas partes del mundo, ¿no? Y de todos lados de México, pero sí hay mucha gente de Tlacuachistlahuaca, de Tlapa, por ejemplo, ¿no? Ya cuando se vienen a Guerrero, por eso ponen las pizzerías y muchas de las cosas que aprenden por allá. En fin, pues un saludo y que se la pasen bien aquí con sus familiares, porque en Taxco pues no va a haber partidos, ¿verdad? Porque creo que están llegando a Taxco, pero aprovechan y vienen y saludan a sus familiares. A lo mejor tienen algún boleto para Guadalajara, para Monterrey o para la Ciudad de México. Bueno, hablando de estos temas, unos días antes de que comenzara el Mundial, la embajada volvió a informarle a sus connacionales, la embajada de los Estados Unidos en México y el gobierno norteamericano, pues le informó a sus ciudadanos cómo estaba el tema de las alertas, ¿no? Que no es un tema nuevo, ya teníamos estos alertamientos, solamente se los están recordando por si van a visitar un punto en específico ahora que algunos vienen por lo del Mundial.
5: La recomendación que realizó la Embajada de Estados Unidos en México a sus ciudadanos de no viajar a Guerrero en el contexto del torneo internacional de fútbol no está afectando, informó el secretario de Turismo Simón Quiñones Orozco. El funcionario destacó que esta recomendación no es nueva, es un recordatorio que emitió en el contexto del Mundial de Fútbol. Están trabajando de manera conjunta con las autoridades de seguridad para dar a conocer que los índices delictivos en Guerrero han disminuido.
6: Hemos revisado las estadísticas de llegada de turistas internacionales, sobre todo de Estados Unidos, y la verdad es que la tendencia que tenemos es la que nosotros hemos tenido en los últimos años, y este año nosotros esperamos que tengamos una excelente temporada de invierno, así que esperamos los flujos turísticos, que la alerta no está afectando, pero también estamos trabajando de manera coordinada, como lo hemos dicho, para poder dar brindar toda la información a las autoridades.
5: Actualmente están realizando promoción de los destinos con vocación turística en la entidad. Manuel Noriega en la lente, les ha informado Hugo Sandoval Alcaraz para RTG Noticias.
0: En el contexto de esta fiesta del fútbol, se confirma que no habrá sanciones para restaurantes y bares que transmitan los partidos. Vamos a la información.
5: La presidenta de la Asociación de Bares, Restaurantes, Discotecas y Centros Nocturnos de Acapulco, Sofía Mata, aclaró que sostuvieron una reunión con autoridades federales. Ahí les informaron que el Instituto Mexicano de la Propiedad Industrial, INPI, no sancionaría a pequeños negocios que transmitan el Mundial.
7: Sí se va a poder transmitir el Mundial, sí se va a poder transmitir. ¿Por qué? Porque el INPI dejó muy claro que no iba a hacer supervisiones en lugares pequeños o en lugares donde el aforo no fuera mayor a 1,000 personas. Y eso es muy importante que lo hagamos saber.
5: Los distintos negocios estarán abiertos para que los ciudadanos puedan ir a disfrutar de la fiesta del fútbol.
7: Las promociones que vamos a estar dando son promociones de nosotros. No vamos a cobrar ningún cover por entrar a ver el partido. Las promociones van a ser 2x1, barra libre en cerveza, tritones.
5: Los trabajadores entienden que el fútbol se vive con pasión, por ello, si es necesario, los negocios estarán abiertos horas extras. Edwin Zárate en la lente, les ha informado Hugo Sandoval Alcaraz para RTG Noticias.
4: ¿Qué era eso de los tritones? mayor cantidad de cerveza.
0: Mayor cantidad de cerveza.
4: Bueno. Entonces, nos despreocupamos o no. Bueno, los que tengan una taquería, un restaurante, porque he visto todavía mucha incertidumbre, confusión. Hoy leí a un café que decía que ellos tenían como entretenimiento el atardecer y que ninguna pantalla podía tener más resolución que eso, y que bueno, que en pocas palabras, que ellos no iban a transmitir nada para no meterse en problemas. Y creo que así muchos.
0: Sí, muchos se eligieron esa opción de no transmitir. La verdad es que el comunicado de la FIFA llegó tarde. Y eso se prestó también a interpretaciones que no corresponden con lo que marcan nuestras leyes, las leyes mexicanas en esta materia. Y es caso concreto. La facultad de la Profeco es defender consumidores, no otras instancias, en este caso los propietarios de las marcas registradas. Esto lo hace el INPI y tiene que actuar a petición de parte cuando hay algún afectado que se queje, pero no corresponde a Profeco, aunque hay denuncias de que algunos sí recibieron visitas de supervisores de Profeco.
4: Por eso salía el comunicado del INPI en conjunto con Canaco. Canaco era la cámara empresarial que venía en coordinación, y lo que decían es: tengan cuidado con extorsiones o con falsos inspectores, porque se hace a través de denuncias. Bueno, yo por eso comentaba el miércoles aquí que a mí se me hacía un poco complicado que pudiera Profeco o el INPI realizar supervisiones en todos los negocios, en todos los centros turísticos o todas las ciudades que siempre la economía se mueve con eso de las pantallas por el Mundial.
0: Claro, y la delegación pues no tiene el personal suficiente como para eso. No se podría. Pues el otro aspecto es que, bueno, sí, un evento de esta magnitud pues implica un presupuesto mayor. Eso es lo que explica este cuaderno de exigencias, que sí, en algunos casos son bastante exageradas por parte del organismo rector del fútbol.
4: Y Sofía Mata, la presidenta de los bares y discotecas, ella decía que solamente que fueran más de 1,000 personas. ¿Y qué restaurante? Ayer decíamos aquí con el Tirano Rex, que qué restaurante tiene un aforo de más de 1,000 aquí en Acapulco, pues está muy complicado, ¿no? Entonces, pues parece que no hay mayor problema en ese sentido. Hay que tomar las precauciones y lo iremos viendo. Mejor que la Profeco se dedique a ver las denuncias contra CFE, contra Capapa y contra tantas que sí hay Profeco, ¿no? Pues se supone que sí.
0: Es que esa es la otra queja, que han pasado con estas últimas administraciones, no se sabía si existía la Profeco, ¿no?
4: Lo que pasa es que centralizaron los temas de comunicación y ya no dan aquí entrevistas como que los delegados y así, o por lo menos no los ubicamos tanto como antes, como que hasta antes sus propias áreas tenían de comunicación y eso. En fin, dice Turismo que ellos van a aprovechar el tema de la fiesta futbolera para atraer más visitantes.
5: El balón ha rodado. La Secretaría de Turismo de Guerrero se declara lista para atraer turismo internacional que llegue a México para disfrutar de la Copa Mundial de Fútbol. El secretario de Turismo, Simón Quiñones Orozco, dijo que Acapulco es considerada la playa del Mundial.
8: Tenemos una gran expectativa, hemos platicado con hoteleros, tanto de Acapulco, ayer subimos el Zihuatanejo, y estábamos revisando precisamente el tema de las expectativas que tenemos, sobre todo los fines de semana, y son positivas, igual como hemos venido desde enero a mayo revisando todo el tema de ocupación. La dinámica es que continuemos con una muy buena ocupación los fines de semana.
5: Destacó que han preparado una serie de rutas para que los turistas decidan venir a disfrutar de Guerrero, así conocer su historia, cultura y gastronomía.
8: Así es, las rutas son 5 rutas mundialistas, ya las anunciamos el viernes pasado en la conferencia de prensa, ya están en las aplicaciones que tanto el gobierno federal como la Secretaría de Turismo están invitando a los turistas que vienen del extranjero a descargar para poder visitar algo más que los estadios en este mundial.
5: Confía en que Acapulco recibirá turismo extranjero durante el tiempo que dura el mundial de fútbol. Manuel Noriega, La Lente, les ha informado Hugo Sandoval Alcaraz para RTG Noticias.
0: Vamos a tener información de salud y de otros temas, siempre regresando de la pausa, así que no se vayan.
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9: Recuerde que estamos vía Facebook esta semana y la próxima no en YouTube, solo Facebook en la transmisión en vivo y aparte la estación de radio. Y ahorita en la pausa platicaba con Manuel Nava, que nos volvíamos a acordar de Ignacio Hernández Meneses, que lo van a sepultar hace ratito, y mucha consternación en redes, ¿no? Y cuántos recuerdos, Manuel, ahora que fuimos al velorio, ¿no?
10: Ah, sí, pues fue un rosario de recuerdos de todo aquello, lo que nos tocó vivir tanto en la redacción de Novedades de Acapulco como en la del Sol, el Sol de Acapulco. Y pues eran otros tiempos en donde se ejercía de otra manera el oficio y además se nos exigía.
9: Justamente todo eso estuve platicando, recordando, más bien aprendiendo también con Nereo Galindo hace ratito, porque ahí me lo encontré en el sepelio. Y bueno, tantos compañeros de la vieja guardia también, ¿verdad?
10: Sí.
9: En fin, pues a todos ellos, y digo a todos y a los familiares de Ignacio Hernández, les mandamos un abrazo fuerte a sus hijos. Sabemos por lo que están pasando en estos momentos, y si fue un compañero pues muy querido, ¿no? Lo recordamos hoy también, así como lo hicimos el día de ayer.
10: Y pues que haya mucha luz en su camino.
9: Ahí quedaron las caricaturas y el recuerdo del famoso cartonachos. Muy bien, vamos a seguir con información. Iguala los casos probables de dengue, agárrese con el dengue porque pues ya estamos en la temporada de lluvias.
11: El titular de la Secretaría de Salud en Iguala, Dorian Emir Ávila, informó que hay 124 casos probables de dengue y uno ha sido positivo en el municipio. Explicó que todo esto corresponde a la llegada de las precipitaciones, lo que ha generado el desarrollo del mosco transmisor del dengue.
12: Al corte de la semana epidemiológica número 22, el panorama en Iguala de la Independencia es el siguiente. Se han contabilizado 124 casos probables de dengue. Sin embargo, la noticia que quiero destacar y resaltar es que únicamente tenemos confirmado un caso positivo.
11: Mencionó que diariamente se hace la lucha contra el mosquito porque representa una amenaza latente para la población. RTG Noticias, Raimundo Ruiz.
10: Hay otras amenazas de salud, como es el caso de los neumococos, el sarampión, tétanos. Y en Atoyac se han puesto instalaciones para la vacunación, precisamente con la prevención contra estas enfermedades. Es Francisco Magaña quien nos da los pormenores.
13: Con el objetivo de evitar brotes epidemiológicos, el Servicio Nacional de Salud Pública del Gobierno Federal, en coordinación con el ISSSTE, realizan una campaña de vacunación gratuita en el módulo instalado en el Zócalo de Atoyac. Las vacunas administradas son sarampión, neumococo y tétano para las personas de más de 50 años que tengan prevención en el riesgo de contraer algunas de estas enfermedades. Esta campaña se realiza de manera gratuita solo este viernes y con la finalidad de evitar que haya proliferación de enfermedades y brotes, principalmente de sarampión, que tiene una alta demanda y que ha generado desabasto de vacunas anteriores. El personal destaca que estas acciones contribuyen a prevenir e informar a las personas sobre estas enfermedades. Desde Atoyac de Álvarez para RTG Noticias, Francisco Magaña.
9: A vacunarse en los puestos, ¿no? Que se puede. ¿Te acuerdas que traíamos mucha efervescencia con las vacunas ahora que era el sarampión, ¿no?
10: Sarampión.
9: Y bueno, afortunadamente bajó eso y no pasó a mayores porque había mucho pánico. En fin, cambiamos de tema, vamos con la semana por el 27 aniversario del Instituto de Estudios Parlamentarios. Eso es lo del Congreso, ¿verdad? Ese es el tema del Congreso del Estado.
7: Con una ponencia magistral fue como dio inicio la semana conmemorativa al 27 aniversario del Instituto de Estudios Parlamentarios Eduardo Neri, en donde se destacó la importancia de vincular el trabajo académico con la labor legislativa para fortalecer la creación de leyes sustentadas en el conocimiento científico y la realidad social. La ponencia titulada Parlamento y Pensamiento, la Academia frente al Desafío Legislativo, estuvo a cargo de la doctora Ana María Carabe López, historiadora, profesora e investigadora de la Facultad de Gobierno y Gestión Pública de la Universidad Autónoma de Guerrero. La especialista es integrante del Sistema Nacional de Investigadores y de Cuerpos Académicos Consolidados Culturales y Política y Conflicto Social. Durante su participación subrayó que la investigación académica constituye una herramienta fundamental para que los legisladores comprendan la complejidad de los fenómenos sociales y puedan tomar decisiones informadas.
8: De no ser así, se estaría legislando al timarín dedo pingüe, a la prueba y error, con todo lo que ello implica económicamente y le cuesta al contribuyente.
7: Señaló que los estudios especializados permiten analizar de manera objetiva los cambios que experimenta la sociedad y contribuyen a la construcción de marcos normativos más eficientes y acordes a las necesidades de la población. RTG Noticias, Felipe Zurita.
10: Algo que, a pesar de la fiebre futbolera, se mantiene es la fiebre electoral. El contexto de las campañas políticas.
9: Estamos a 12, Manuel, ¿no? La convocatoria se supone que sale el 22.
10: El 22.
9: Pues, capaz y vamos a ver, bueno, vamos a ver antes del 22 muchas renuncias, ¿no? Sobre todo los que buscan la coordinación estatal de los comités de la defensa de la Cuarta Transformación. Así se llama.
10: Así es. Entonces, pues vamos a ver finales muy cerradas en cuanto a esto. Va a haber goles, efectivamente va a haber goles.
9: Ese es otro es que ya con eso de las marcas, bueno, nosotros sí podemos, ¿no? Periodísticamente sí podemos decir mundial. Los que no pueden decir, que luego sí lo hacen, son los negocios que hasta ponen la ponen todas
10: las lonas con
9: su publicidad relativa a eso y se pueden meter en alguna bronca, pero hay un torneo pues político, eso sí, a nivel local.
10: Exactamente. Y para eso, pues también el periodo para tener la credencial de elector va a ser amplio. Tere Lubiano nos da la información.
14: El Instituto Nacional Electoral aclaró que aún no existe fecha definida para suspender trámites de credenciales de elector, reposiciones y bajas con miras a la elección de 2027. El encargado de despacho de la Junta Ejecutiva del Distrito 04 del INE en Acapulco, Álvaro Hernández Soria, dijo que los módulos del instituto continuarán operando de manera normal.
15: Cuando no existe el proceso electoral, seguimos con las actualizaciones de las credenciales, actualizamos también lo que es la cartografía que se utiliza precisamente para dividir el territorio y que precisamente la sección donde usted vota pues puedan acudir. Estamos revisando los materiales que vamos a utilizar en la próxima elección, adecuando nuestras bodegas precisamente para que ya una vez que esté el proceso electoral es donde guardamos la documentación electoral y garantizar precisamente la efectividad del sufragio.
14: Dijo que lo que resta de 2026, los ciudadanos están a tiempo de realizar algún trámite en los diferentes módulos del INE en un horario de 8 de la mañana a 8 de la noche. Los módulos de Acapulco están ubicados en Costera 125, Avenida Emiliano Zapata, Colonia Bellavista, Plaza Chedraui, entre otros.
15: Realmente la ciudadanía puede acudir a cualquier módulo y estamos realizando prácticamente todos los trámites, es decir, la inscripción. Aquellos jóvenes que acaban de cumplir sus 18 años, ellos pueden entrar. Cambio de domicilio. Bueno, también extravío, se me perdió mi credencial, algún dato que le quieran cambiar a la credencial, que tengan algún dato erróneo, bueno, también este tipo de trámites lo podemos realizar sin ningún problema.
14: Informó Teresa Rubiano de Labra, RTG Noticias.
9: Una última pausa, vamos a regresar con mucho más. Recuerde que estamos vía Facebook en el caso de la transmisión en video, ¿no? A la gente que nos escucha en el radio o en la radio más bien, los saludamos a todos vía 97.7 para el caso de Acapulco. Bueno, hacemos el corte y volveremos.

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0: 2:52, le seguimos informando aquí en RTG Noticias. Vamos con esto que nos trae Virgilio Gil desde la montaña. Es una exposición de arte, resalta el talento local.
1: En víspera de tradicional festividad de San Antonio, habitantes de la colonia San Antonio realizaron un evento cultural que incluyó una exposición de pintura con 21 obras del artista plástico Faust Valle, originario de esta localidad. La actividad tuvo como propósito destacar el talento artístico que existe en Tlapa de Comonfort y brinda un espacio para los creadores locales que puedan dar a conocer sus trabajos de arte a la población.
2: En esta ocasión estoy presentando esta exposición, se llama Fiesta, justo hace referencia a la fiesta, las tradiciones. Son 21 piezas, 19 en acrílico y 2 en óleo. Y esta es la exposición que he estado trabajando en mi galería, se llama Traslomita de Spot, porque está en el cerro. Como les digo, tengo una trayectoria ya, de hecho desde pequeño no me he dedicado a otra cosa más que al arte.
1: Durante la exposición, Faust Valle explicó que sus obras están inspiradas principalmente en las corrientes del impresionalismo y el expresismo.
2: Pero por ejemplo, hay piezas que sí me tardaron bastante tiempo. Por lo regular siempre establezco un límite de 3 meses, que es como lo que sé que puedo trabajar, tengo como esta programación de hacerlo en 3 meses cada uno para que pueda tener tiempo para dedicarle a cada una de las pinturas. La técnica es impresionismo y expresionismo.
1: El expositor destacó la importancia de impulsar el arte local, generar espacios que permitan reconocer el trabajo creado de la región, quienes muchas ocasiones no cuentan con suficiente difusión. Virgilio Gil, RTG Noticias.
3: En Iguala se hace un saneamiento del río San Juan y además se va a ampliar el drenaje. Esta información la vamos a tener con Raimundo Ruiz.
4: En la ciudad de Iguala se puso en funcionamiento la ampliación del drenaje sanitario para resarcir los daños por la contaminación de 45 descargas directas al río San Juan, con la ampliación del colector principal y el sistema de línea de conducción de más de 2.000 metros de aguas residuales. Todo esto corresponde a la primera etapa del proyecto para el saneamiento del río San Juan.
5: Estamos aquí para informarles a ustedes de estos trabajos que realizamos, que tienen que ver con la ampliación del drenaje sanitario en Iguala, con la ampliación del colector principal de la margen derecha sobre el río San Juan, que tiene como objetivo erradicar las descargas a este valioso cuerpo receptor, detener la contaminación, el deterioro ambiental, reducir la posibilidad de enfermedades de origen gastrointestinal, cuidar nuestro medio ambiente y sobre todo elevar la calidad de vida de todas y de todos.
4: Se espera que la segunda fase se ponga en marcha en el tramo restante para instalar el sistema de ampliación del drenaje sanitario para la ciudad de Iguala. RTG Noticias, Raimundo Ruiz.
0: Hablemos ahora de obras por parte de la Capama, obras que a todos nos interesan porque tienen que ver con cauces de estos ríos, de arroyos. Pues todo lo relacionado a estos temas. Y hay una inversión pues millonaria, 13 millones de hecho.
6: El director general de la Comisión de Agua Potable, Alcantarillado y Saneamiento del Estado de Guerrero, Facundo Gastelum Félix, anunció una inversión de más de 13 millones de pesos para 7 obras de mantenimiento pluvial en el puerto de Acapulco para prevenir inundaciones en esta temporada de lluvias.
7: Unos trabajos, la verdad, sencillos, es una inversión 100% estatal y creemos que le va a dar un beneficio a más de 4.800 habitantes, ¿no? Son acciones muy puntuales que estamos desarrollando como gobierno estatal, siendo muy respetuosos de las obligaciones conferidas a la autoridad municipal.
6: Adelantó que se llevará a cabo la limpieza y desasolve del colector pluvial en el Boulevard de las Naciones en el sentido Aeropuerto-Puerto Marqués, debido a que esa vía no ha recibido mantenimiento desde que se construyó.
7: Entonces vamos a hacer una intervención para darle limpieza en más de 1.468 metros lineales de este colector pluvial de 36 pulgadas de diámetro y otro de 48 en una longitud de 1.282 metros. Son acciones que estamos en proceso de licitación y que en próximos días ya vamos a arrancar de una manera muy rápida. Es el canal denominado La Pepsi, para que se ubiquen, hacia acá está Puerto Marqués y hacia acá está el Cayaco. Entonces realizamos la limpieza en todo este trazo en azul, son 850 metros. Así estaba, para que se den ustedes una idea, y así quedó, ¿sale? Con un movimiento de más de 2.800 metros cúbicos de material que retiramos.
6: Finalmente anunció un programa de limpieza de la red de alcantarillado sanitario en las colonias como La Colosio, Coloso, La Poza, Avenida Las Palmas, Puerto Marqués, El Circuito de Llano Largo y Los Arcos. Informó Teresa Lubiano de Labra, RTG Noticias.
8: Y bien que se tenga, Manuel, auditorio, en este caso el respaldo de la autoridad estatal, ¿no?
3: En efecto, para este tipo de obras que se requiere inversión mayor.
8: Exacto, siempre que se tenga el respaldo del gobierno de Guerrero, en este caso se podrá avanzar de manera conjunta, ¿no? Que vayan para el mismo lado, enfocados en estos proyectos más, si son de agua potable, de saneamiento. Bueno, le mandamos un saludo a Yuli Abe, que nos está viendo, a Robert Roy, dice que buen programa, excelente, gracias. ¿Cuándo regresan ahí? Si nos pregunta, pues lo que hemos dicho, que es un tema presupuestal, y que, no lo de Easy, lo de la señal abierta, en cuanto se tenga una pieza ahí que estamos esperando, se reactive la señal del transmisor en el Cerro de los Lirios, pues en automático nos tendría Easy que volver a poner al aire por ley, ¿no?
3: Por ley.
8: Ya lo hemos platicado aquí, estamos trabajando en eso y esperemos pronto volvernos a reencontrar por ese medio. Nacho Balán, no sé si anda en Colombia o ya anda por acá. Que por cierto, ayer estaba enojado que por qué le hacían dibujos con inteligencia artificial para recordar a Nacho Hernández.
3: Sí, a Nacho.
8: Dice, mejor háganselos a mano, ¿no? Porque él siempre fue caricaturista y le gustaba hacer a mano todo.
3: A mano, sí, él siempre se opuso a usar la inteligencia artificial.
8: Aunque querían ahí que en la tableta, no, a mano, y ya luego digitalizaba. Pero bueno, ahí está. Y dice Nacho que el Tritón es como un mini barril de cerveza. Dicen, bueno, qué bueno que nos dices, porque bueno, porque teníamos la duda por acá, sobre todo sí. Manuel Nava, ¿verdad?
3: Y el Tirano Rex acá también.
8: No creo que el Tirano Rex, no sé. ¿No?
3: A mí me lo dijo el primo de un amigo.
8: Tú tampoco sabes.
3: Él sí puede saber.
8: Saludos a Nacho y a todos los que se conectaron, gracias por escucharnos también en la radio, pues la buena noticia es que es viernes, hasta el lunes.
3: Viernes, el cuerpo lo sabe, nos vemos el lunes.
8: Vete por tu trito.
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